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0: Classics, estamos a martes ya 14 de julio y te haces Classic cuando no te dejas engañar por los trenes en verano y te llevas en tu bolsa pues una rebequita, una tejana, porque sabes a ciencia cierta que corres el riesgo de que te criogenicen. No estoy de acuerdo.
1: No soy Walt Disney.
0: Yo estoy de maravilla, lo sabes, en verano. De lujo. Porque esto lo has escrito tú, ¿verdad, cariño
1: ¿Cuántos
0: mío?
1: Sabes has cogido últimamente?
0: Muchos.
1: Mira, que te lo cuenten a Juanito.
0: Muchos.
1: Que cuente lo que vivió, la experiencia que vivió el otro día.
0: Sí,
1: él,
0: bueno,
1: ¿eh?
0: Hace frío.
2: Qué experiencia, sí, sí,
0: hace
2: nada.
0: Fresquito.
1: Hasta bufanda llevaba un compañero de él que se tuvo que poner enrollada.
0: Que se pasan con el aire. Bueno,
1: hombre,
0: los cines también suele pasar, en los cines, a veces,
1: también.
0: En verano.
1: Pues una persona previsora es una persona clásica,
0: bueno,
1: ¿verdad?
0: Sí, lo es.
1: No sé, digo
0: la
1: yo,
0: Rebequita.
1: Rebequita.
0: Lo de la tejana es que me suena tan raro.
1: Vaquera, tejana, ¿no?
0: Tejana.
1: ¿Cómo es? ¿Cómo le llamas tú?
0: ¿Cazadora vaquera?
1: Cazadora vaquera, vale.
0: Cazadora vaquera.
1: Aceptamos barco,
0: que
1: aceptamos pulpo.
0: También.
1: Sí.
0: Bueno, que estamos ya en la última semana antes de las vacaciones, por si alguien no se ha enterado todavía.
1: No.
0: Y aquí seguimos, ¿eh? De momento.
1: Llevas 8 meses anunciándolo.
0: Mirándonos a la cara, ¿eh?
1: Sí,
0: fíjate.
1: Javier Penedo, claro. Hombre.
0: No como otros que no se miran, ¿eh? Hay
1: bueno,
0: otros que no se miran.
1: Hay momentos para todo, momentos para mirarse, momentos que no.
0: Yo que mira otro lado.
1: Muy mal.
0: Ya.
1: Mírame los ojos que los tengo bien bonitos.
0: Bueno
1: otras cosas.
0: Un poco dormidos, pero no pasa nada.
1: ¿Sí?
0: Yo también. Bien bonito, ya. ¡Hoy juega España!
1: ¡Vamos! ¡Venga!

0: días. O sea que si descontamos el de hoy, tres alarmas, ¿no? Nada más. Tres
1: nada
0: madrugones.
1: Más, nada más. Tres, dos, uno.
0: Ya que muchos estáis de vacaciones o vais a estar de vacaciones en las próximas semanas, seguramente hay algo imprescindible que tienes que llevar siempre en la maleta, que puede ser desde unos auriculares a un libro, hasta los tapones para los ruidos porque no lo soportas, yo que sé, algún artículo de aseo esencial, que es lo que nunca puede faltar en tu maleta. Eso te preguntaremos este martes.
1: Además también tendremos la penedopedia, tendremos el presuntamente rumore, tendremos Juanito y el Mundial.
0: Las canciones del verano
1: y bueno, pues alguna sorpresa más seguramente.
0: Alguna sorpresa más,
1: claro.
0: Porque aquí siempre hay sorpresas.
1: Siempre.
0: Siempre, siempre, siempre. Sobre todo lo que vamos a tener son números uno, porque somos la emisora de solo tus números uno, los 40 Classic. Good morning.

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1: ¿Y hay algo más clásico que la canción del verano? De las canciones que, bueno, pues todos los veranos suenan, que normalmente las bailamos, las escuchamos, hasta las aborrecemos en verano, sí, de tanto que se pincha.
2: ¿Cómo han evolucionado, ¿eh? Sí, Javier Penedo.
1: Sí, pero siempre tenemos esa canción que alegra el chiringuito, ¿no? Alegra la noche de verano, la verbena de pueblo, de fiesta. Y vamos a repasar esta semana algunas de esas canciones del verano que nos han hecho muy felices, a los de varias generaciones. Desde los 80...
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1: con aquello que cantaba Rigueira.
3: Vamos a la playa,
1: vamos a la playa. Verano del 83.
3: Vamos a la playa.
1: Saltamos 10 años adelante hasta el 93. ¿Alguien se acuerda de esto?

0: Saltamos 10 años más, hasta el 2003, en el verano de ese año se bailaba esto. Fiesta se llamaba el grupo, ¿no?
1: Sí. Además, en un videoclip bastante tétrico.
0: Bueno, pues esas canciones de pachangueo del verano.
2: Un doble significado curioso también, sí. Este, ¿eh? El del velero.
1: Ah, es una metáfora, ¿eh? Importante. Sí, importante. Sí, claro, sí, claro.
2: Importante, muy importante.
0: Bueno, y nos vamos a quedar con una canción que a mí me trae muy buenos recuerdos de un verano del 98.
1: Sí.
0: Que yo creo que eran las, pues eso, los primeros veranos en los que yo salía de fiesta, tú también, ¿no? Más o menos. Ya, 98, 97.
1: 15 años tenía.
0: Claro, 15
1: con
0: años.
1: Con 16 yo comencé
0: 15,
1: a salir.
0: 15, 16. Sí, yo empezaba por ahí a hacer de las mías.
1: Sí.
0: Y sonaba esto.
1: Ay, qué buena.
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0: Oh, bueno, bueno, bueno. Tenía un mensaje clave.
2: Sí.
0: Y ya me gustaba por
2: también,
0: entonces.
2: Como
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0: Would you touch and go?
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0: ¿Os acordáis del mensaje?
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0: Spoiler, era Andrea quien cantaba.
1: No.
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0: en inglés y versión en castellano de la canción. Esta semana en Morning Box, las mejores canciones del verano. ¿Nos ponemos un poquito sexys? ¿Sexuales?
1: A ti esta te gusta por el saxo, Javier Penedo. Que a ti te gusta más un saxo, vamos.
0: Me encanta. 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
2: Bueno, tengo muchas penedopedias interesantes para este final de temporada. A ver, os voy a elegir.
3: Sí.
2: ¿Por qué estamos los seres humanos más bordes últimamente? Tengo la respuesta.
3: Sí.
2: O fobias que parecen inventadas, pero que existen de verdad. Esto hemos hablado algunas veces, pero son fobias nuevas que no conocéis y que van a alucinaros.
4: La mala leche.
2: Venga. ¿Lo de la mala leche?
3: ¿Por qué estamos más bordes?
2: Bueno, pues últimamente, a lo mejor, bueno, pues sientes eso, que estás más borde, que estás más irascible, que eres una mierda de persona, quizás lo eres, pero quizás simplemente lo que tienes es lo que decía Juanito, un calor insoportable. La neurociencia ya habla de un concepto, más allá del calentamiento global que estamos sufriendo, que es el concepto de estrés térmico, ¿vale? ¿Qué sucede? Cuando hay una ola de calor, como la que hemos vivido hace unos días, tu cuerpo se concentra tanto en enfriarse, porque claro, estás fuera a más grados de tu cuerpo, con lo cual esto es como cuando estás en fiebre, tu cuerpo está luchando.
3: Sí.
2: ¿Qué pasa con un cuerpo que tiene muchos menos recursos para gestionar otras cosas, para gestionar el cansancio, la frustración, las emociones? Entonces, pues este estrés térmico lo que provoca es que, claro, saltes a la primera, que estés insoportable, que no te aguantes. Que, a ver, también forma parte del carácter de cada uno y hay gente que tiene más paciencia que otra. Y hay gente que lleva mejor el calor que otra gente. Pero es verdad que el calor pone de mala leche. Y eso es un hecho, es así. Nos satura, nos incomoda, nos hace estar como más aplatanados y cansados. Con lo cual, bueno, pues hace que las cosas como que nos cuesten más. Y cuando ya está el vaso medio lleno, pues una pequeña tontería haga que explotes, ¿verdad?
3: Vale.
2: Entonces,
3: sí,
2: esto existe, estrés térmico.
4: Tiene lógica, yo sí lo sufro clarísimamente.
3: Sí. Sí.
4: Andrea lo sufre en invierno.
2: Sí, es verdad. Andrés tiene estrés térmico al contrario, en invierno. Sí.
3: No, pero a mí el calor también me afecta, a ver, que yo no soy de piedra.
2: Bueno, pero lo llevas mejor que el frío,
3: sí,
2: mucho mejor.
3: Pero bueno. No dormir por las noches, ese calor, yo no tengo aire acondicionado, no tengo piscina.
2: ¿Cómo?
3: No tengo piscina 2 años,
2: yo, verdad,
3: teniendo piscina.
2: ¿Quién es el presidente de esa comunidad?
3: No lo sé, mejor que no lo sepa.
2: No.
3: Que no lo sepas tú, no, que no lo sepa yo.
2: Es que claro,
4: la casa.
2: A ver si tengo que ir yo a arreglar lo de la piscina, como he arreglado tantas cosas.
3: No
2: en
3: lo
2: tu
3: sé,
2: vida.
3: Jair Penedo, pero algunos vecinos nos escuchan, ¿eh?
2: Sí.
3: Sí.
2: Ah. Oye, que
3: sí.
2: Me pongo con una pancarta,
3: es que,
2: yo.
3: Es que
2: ahora esta semana que acabo antes. Ay, hoy
3: tú
2: no, que
3: ves
2: tenemos...
3: que una sirena
2: no
3: pueda sacar la cola a remojar.
4: De verdad.
3: En pleno verano en Madrid.
4: Prohibitivo.
3: Teniendo piscina, no se puede aguantar.
2: Bueno, la sacas en un rato. En unos días la sacas en Conil.
3: Espero, por el bien de mi salud.
2: Sí.
3: Que el verano que viene esté la piscina ya como tiene que estar.
2: Te digo que yo te ayudo, lo que sea. O sea, si hay que encerrarse en tu casa, contigo allí.
3: No.
4: Prefiero no tener la piscina.
3: Efectivamente. Encerrarme con Javier Penedo. Prefiero la muerte.
2: O sea, que da igual. Queridos vecinos, podéis estar otro año sin piscina.
3: Prefiero morir.
2: ¿Cómo eres,
3: Prefiero
2: ¿cómo eres?
3: De morir.
2: ¿Cómo eres? Con lo que tú y yo hemos sido. Yo he
3: ya,
2: estado en esa casa.
3: Sí, bueno, he estado veces contadas, tampoco.
2: He estado varias veces.
3: Sí, bueno.
2: Te invitabas a cafés, incluso he echado una siesta en tu casa un día.
3: ¿Sí?
2: Sí.
3: Bueno. Pero eso hace... Tenía
4: los malos recuerdos, el cerebro.
3: Tenía pelo y todo, Javier Penedo.
2: Es que es mala,
4: no,
2: pero mala.
3: No, fíjate, ya
2: luego
3: tiempo.
2: Se queja de que el karma es lo que hace que no tengas piscina. El karma.
3: Yo espero que se solucione esto, ya está bien.
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0: Morning Box. Bueno, a ver. Alguno estará con la maleta a estas horas, en algún lado.
1: Eso te gustaría.
0: A mí me encantaría. Sí. Yo sabéis que soy.
2: Puede ser que en todas
0: fan.
2: Las presentaciones Javier Penedo
0: no.
2: Que tiene ganas de irse de vacaciones.
0: No, pero es que son días de mucho ajetreo en estaciones
2: claro.
0: De tren, en aeropuertos.
1: Mira, Mar, por ejemplo.
0: Hoy se va, ¿no? Se va a Almería.
1: Sí, me deja.
0: Bueno, te deja.
1: O sea, me deja aquí.
0: Sí.
2: Te pregunto el otro día, ¿hasta cuándo no estás, Mar? Dice, vuelvo a finales de agosto.
0: Voy a contar la verdad. ¿Puedo contar la verdad?
1: Sí,
0: sí,
1: sí claro.
0: Porque dice,
1: sí.
0: Mar se va esta noche, justo a la hora del partido.
2: Sí, sí, sí. Claro.
0: Este estaba acojonado.
1: Por si me mandaba.
0: Por si me
1: acompañas a Edizar, ¿o no?
0: Claro, por si le tenía que llevar al aeropuerto o a la estación de buses.
1: Un España-Francia, semifinales de un mundial.
2: Ojalá se acabe ya el mundial.
1: 16
0: entonces, claro,
1: años.
0: Le ha dicho
1: que
0: Mar.
1: Que no se juega nada.
0: Le ha dicho Mar. No te preocupes, cariño, que ya me apaño yo porque llevo la maleta grande. Ha respirado tranquilo.
2: Estoy con
0: Juanito.
2: Mar totalmente.
0: Lo sé.
2: Estoy con Mar a todo. A
0: sí.
2: Todo con Mar.
0: Uh-huh.
2: Sí, a todo.
0: Sí, a todo.
2: A con Mar.
0: Todo en contra de Penedo y Juanito.
2: Bueno,
0: todo lo que
2: es
0: sea.
2: Que claro, es que Mar, es que claro, entre
0: es que
2: mujer
0: claro,
2: nos
0: claro,
2: entendemos,
0: claro. Bueno, pues Mar es una de las que va a hacer maleta o está haciendo maleta y mucha gente, bueno, pues está con la maleta a cuestas ya, porque está de vacaciones o va a estar en los próximos días. Hoy vamos a preguntarte qué es lo esencial, lo imprescindible que tienes que meter en la maleta. En el caso de Andrea, la mala hostia.
2: Yo no tengo mala hostia.
0: No.
2: Madre mía, menuda paciencia. Yo estoy muy, muy contenta de mí. De la paciencia y las tragaderas que tengo yo esta temporada.
0: Estoy de cachondeo.
2: Madre mía del amor
0: hermoso.
2: No,
0: tú, por ejemplo, tú no puedes viajar sin maquillaje. Yo, por ejemplo, no puedo viajar sin auriculares o tapones. Es algo que llevo siempre, por si acaso.
2: El maquillaje es esencial.
0: Por si acaso. A ver, lo de aseo también. Pero yo, por encima, los auriculares, cargador. Siempre. Cargador y auriculares. Y móvil.
2: Búscalo más vital,
0: eso
2: no
0: es
2: más.
0: Esencial.
2: Lo más vital para
0: luego,
2: maleta.
0: Ropa interior, obviamente. Y poca cosa. Yo sabes que yo suelo vivir con poca ropa en verano.
2: Es verdad.
0: Y hago una maletita pequeña y me gusta hacer la maleta, deshacerla, porque no tardo nada. Además hago gomas, ahí hago rulos con la ropa para meter más ropa de la que.
2: Así se puede ahorrar,
0: claro.
2: Es verdad.
0: Sí, y me apaño bastante bien. Soy fácil en eso, bastante fácil.
2: Bueno, entonces, yo es verdad que en verano, por ejemplo, no me llevo ni planchas del pelo. No me llevo casi nada. Porque vivo un poco salvajemente.
0: ¿Pero qué es lo esencial para ti? Lo que tienes que meter en la maleta, sí o sí. Esa pequeña chorrada que dices tú, no, esto me lo llevo siempre, conmigo. Yo qué sé, puede ser un artilugio, un aparato.
2: Un artilugio.
0: Yo qué sé. Hay gente que lleva juguetitos también.
2: No, a ver, yo esencial. A ver, el maquillaje para mí es importante.
0: El maquillaje.
2: Aunque no me maquillo todos los días. Pero no sé, el protector solar.
0: Bueno, pero eso lo puedes comprar. Eso lo puedes comprar estando de vacaciones. Algo que es tuyo, tuyo, tuyo, que lo llevas ahí. Yo qué sé.
2: Ropa interior, no
1: libro,
2: sé.
0: Un libro.
1: Un libro que te estés leyendo.
0: Claro. Bueno.
1: Que también lo puedes comprar, hombre. Ya.
0: No, sí.
2: Todo bien, se puede comprar hoy en día.
0: Bueno,
2: casi todo.
0: Pero hay cosas que, bueno, pues son como muy tuyas, ¿no?
2: Mi kit de medicinas que me llevo.
0: Claro, yo también tengo que llevar ahí una medicación para mí.
2: Claro.
0: O sea, pues sí. Por ejemplo, yo soy muy tiquismiquis con eso. Tengo como mis estuches del medio. Yo. Para la ropa no, pero para la medicación sí. Siempre llevo ibuprofenos, paracetamoles, antibióticos.
1: ¿Cuándo?
0: Pero esto ya desde cuando era chaval.
2: El estuche con las
0: es
2: dosis.
0: Es como que soy muy previsor, porque sabes que padezco de dolores de cabeza muy frecuentes.
2: Sí.
0: Y para mí, pues, llevar ibuprofenos es esencial.
2: Esencial.
0: Por encima de otras cosas.
2: Sí.
0: ¿Qué es lo que tenéis vosotros que meter en la maleta sí o sí? 616-850180. 616-850180. Hay gente que necesita llevar bañador sí o sí. O hay gente que necesita gorras o viseras, porque anda todo el verano con las viseras. Y entonces las tiene ahí como las que le quedan bien y son esenciales, ¿no? Hay gente que, pues yo qué sé, gafas de sol, por ejemplo, que no falten.
2: Es esencial,
0: sí,
2: es un must.
0: Pero
2: eso.
0: También eso lo puedes comprar, pero hay gente que le da con mucha importancia porque estas son las que
1: las
0: me quedan
1: suyas,
0: bien.
2: Claro. Yo mis gafas de sol, las mías, las que yo me pongo.
0: Por cierto, gracias por las que me habéis regalado, ¿eh?
2: Una gafas de sol y una, bueno. Y una tarjeta en una conocida.
0: No, pero me gusta más las gafas de sol, porque el otro regalo es así como.
2: Impersonal.
0: Es fácil, ¿sabes? Como
2: claro,
0: te gusta,
2: pero
0: sin pensar.
2: Fácil para que tú te compres lo que te dé la gana. Fíjate si
0: pero
2: está
0: me hubiera
2: bien,
0: hecho más ilusión
2: si está bien pensado.
0: Que me regalases algo tú.
2: Yo no, Javier Penedo, pues yo te puedo regalar, no sé.
0: ¿La paz mental?
2: No creo. Yo no puedo, yo te dejo
0: no.
2: A ti que tú decidas. Claro, es mucho mejor.
0: Y que hagas tú lo que te dé la gana.
2: Efectivamente.
0: Muy bien, muchas gracias.
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0: Las 7, las 6 en Canarias. El éxito no es el resultado final, es lo que aprendes en el camino. Y esto lo dijo una deportista, Vera Kaslavska, gimnasta checa que más medallas ha ganado. Y es verdad que hay que disfrutar del camino hacia el éxito, que es lo importante, ¿eh? Y cuando llegue, pues llegará.
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0: Y si no llega, tampoco pasa nada. Has disfrutado del proceso. Bueno, tenemos un día hoy donde vuelven a subir un poquito más las temperaturas. Andrea Sánchez, good morning.
2: Good morning, Ger Penedo. Buenos días. Sí, además lo van a notar como ayer en el este peninsular. Los valores más elevados los vamos a tener en zonas del nordeste, también en el archipiélago balear. Y en el resto de España, pues podrían repuntar un pelín esas máximas y mínimas. Con tormentas en Galicia y en Asturias, una dana que tenemos situada allí que está dejando algo más de inestabilidad. Y la calima, que también va a estar situada y es protagonista en zonas del Mediterráneo.
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0: Hoy todos los puntos de mira en un partido. España se la juega hoy, se la juega al pase para una semifinal del Mundial 16 años después. Isabel de Luce, buenos días.
3: Buenos días, sí, a partir de las 9 de la noche contra Francia, otra de las favoritas y segunda en el ranking FIFA. Lamine Yamal, una de las estrellas de la selección, aseguró anoche en la rueda de prensa previa al partido que no temen al conjunto galo a pesar de las innumerables estrellas con las que cuentan. El partido llega marcado por las polémicas que han desatado las palabras del expresidente Mariano Rajoy, en las que decía que Francia era una gran selección, pero sin franceses. Ayer continuaron las reacciones desde el gobierno de Macron, desde la extrema derecha hasta la izquierda, criticaron a Rajoy y tacharon su columna de racista. Desde España, el Ejecutivo pide al jefe de la oposición, a Núñez Feijóo, que desacredite sus palabras, y desde el PP tratan de disminuir el impacto, hablan de sarcasmo. Tampoco las condenó el presidente de la Federación Española de Fútbol, Rafael Louzán, que en una entrevista en El Larguero ayer en La Ser aseguró que son admisibles cuando se hacen en un contexto de competitividad. Quien sí la desacreditó fue el propio Lamine Yamal. En la rueda de prensa reivindicó el fútbol como un espacio de integración y a las dos selecciones, la de España y la de Francia, de ser un ejemplo precisamente de eso, de integración. Y te traigo más del Mundial, porque yo no sé qué va a ser de Juanito y de mí cuando se acabe el Mundial. Y Haaland. Haaland se eliminó el otro día contra Inglaterra y bueno, ya han vuelto a casa. Y al llegar a Noruega ha sido noticia, no ya por sus bolsos, que han sido noticia durante todo el Mundial, sino porque ha llegado con un mapache disecado en la mano.
0: ¿En serio?
3: Y el mapache llevaba una botella de whisky de $750.
0: Bien, bueno.
2: El mundo today.
0: No vamos a hacer como
4: que es que hay que creerlo.
0: Hay que quererlo así, ¿no? Vale, vale. Oye, Isa, venga, porra para el partido de esta noche. Uf, complicado, ¿eh? Lo tenemos muy difícil.
3: 2-1 para España.
0: 2-1 para España. Bueno.
3: No hace falta.
0: Empieza a notar bonito, a ver si alguien acierta la porra esta vez, ¿vale? Gracias, Isa.
3: Chao, buen día.
0: Chao.
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2: Tenemos una vía cortada en Málaga, la AP7 en Estepona, por un incendio de un vehículo producido ayer, pero que está todavía cortando esta vía hacia la ciudad maracitana. En Madrid, lo peor, A2 Torrejón, A4 Pinto Butarque, A42 para la Getafe, A5 Alcorcón, Sevilla, A49 Tomares, la A4 en el entorno del aeropuerto, y en Barcelona C58, T33 Munca de Reixac, A2 y B23 San Joan Despí y AP7 en Barberá del Vallès.
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0: En esta mañana de martes, a mitad de julio casi, y nosotros poniéndote grandes clásicos. Claro, estás en los 40 Classic. ¿Y cómo no van a sonar Queen con Another One Bites the Dust? O Seguridad Social, o Lynn Rimes, o Alphaville, o ABBA, son algunos de los grupos y artistas protagonistas en esta segunda hora de programa.

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0: Año 93, Seguridad Social, una canción que habla del desamparo infantil en las guerras y el hambre. Quiero tener tu presencia.
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0: Con mensaje ahí solidario a las 7 y 10, 6 y 10 en Canarias. Algunos preparando la maleta a esta hora de la mañana, pues alguno habrá seguramente, o alguna, porque se van de vacaciones. Hoy queremos saber qué es lo esencial, lo que no puede faltar en tu maleta cuando te vas de vacaciones.
2: Buen día, Classics. ¿Qué tal? ¿Cómo estáis?
3: Hola.
2: Lo que no me puede faltar en los viajes es mi botecito de aloe vera que utilizo para limpiarme la cara.
0: Vale.
2: Porque tengo la piel tan delicada, sí, que no puedo usar jabón. Así que eso es lo que uso y tiene que ir siempre conmigo. Que tengáis un feliz día, un besito.
4: Pues yo lo que me tengo que llevar siempre cuando voy de viaje, y a lo mejor es una tontería para una persona tan classic como nosotros, pero yo tengo una almohadita pequeñita, y yo me llevo esta almohadita siempre, siempre, siempre conmigo. Esto nunca puede faltar, y además me la llevo en el equipaje de mano por si acaso la maleta se pierde.
5: Contaba también la oyente después que era una almohada muy especial, que se la había hecho su madre y tal, o sea que también que le guarda mucho cariño, con lo cual, mira, pero fíjate, es una almohada.
0: Supongo que será una almohadilla pequeña, ¿no? De estas, bueno, pues para poner en el avión, no para dormir en el hotel, me refiero, porque hay gente que sí que se lleva su propia almohada de casa, ¿eh? Está tan acostumbrada que tú estás pensándotelo, ¿verdad?
6: Esta historia no es baladí, quiero decir, Fervenedo, porque yo en este verano he pensado llevarme mi almohada a casa de mi madre, que voy a pasar unos días en Barcelona, porque después me levanto con tortícolis.
0: Te haces clase.
6: Me duele el cuello.
0: Te llevas ya tu almohada, porque las otras no te valen.
6: Bueno, es que estoy esperando una almohada que me he gastado 50 euros en una almohada que para mí es mucho dinero, 50 euros.
0: Bueno, yo gasté mucho dinero hace muchos años, muchos años, porque mis almohadas, yo creo que tienen 15 años aproximadamente.
6: Pues hay que cambiar a los 5.
0: Están muy lavadas, están muy lavadas.
6: Déjate de lavarla. A los 5 hay que cambiar, esta ya no te da caros.
0: Son una maravilla de almohadas.
6: Ah, maravilla.
0: Maravilla.
6: Sí.
0: Maravilla.
6: ¿Y pero por qué? ¿Que son de viscoelástica?
0: Son viscoelástica, pero tienen unas, son cómodas, altas, como me gustan a mí, porque yo tengo mucho cuello.
6: No tienes dolor de
0: nada,
6: cuello con
0: nada,
6: esto.
0: Nada, jamás. Y las echo de menos, es verdad, cuando estoy por ahí. Pero bueno, yo ya sabes que me adapto fácilmente a lo que sea.
6: Tú y tú de cuello va a ser.
0: Vamos bien servidos. Somos cuellilargos, muy dinosaurios, sí. 616-850180. Venga, cuéntanos eso que no puede faltar en tu maleta, que puede ser, pues, una almohada, un objeto tuyo, un amuleto, que hay veces que gente se lleva un amuleto de viaje, o yo qué sé, una crema específica de algo que va contigo, pues por lo que sea. 616-850180.
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0: Ese sonido ochentero divertido, muy disco, Funky Town, Leipzig Corporation. Si te quedas con nosotros esta mañana, eres bienvenido, bienvenida. Además de seguir buscando esos elementos esenciales de tu maleta, si te vas de vacaciones, vamos a abrir una nueva edición del Presuntamente Rumore, que no descansa esta semana. Sí lo hacen nuestros colaboradores, pero a cambio vamos a seguir repasando canciones del verano, ¿eh? Vamos a ir saltando de década en década esas canciones que hemos bailado alguna vez en alguna verbena o chiringuito o fiestón veraniego. También llegará Juanito y el Mundial, sí, en el día en el que nos lo jugamos todo en la selección, en el Mundial. Solo,
1: acabo de flipar contigo, Javier Penedo, porque ¿por has dicho lo de Lips Incorporation? Sí. Y yo, que lo había presentado toda la vida como Lips Inc. Claro. Yo pensaba que era así. Me acabo de flipar, ¿eh?
0: Inc. Eso es las siglas en inglés de una empresa. Es como es LSA, SL en España. Sí. Y NC es Incorporation.
1: Increíble, me quedo loca. Y es que te digo una cosa, hay pocas cosas que te sorprendan.
2: Increíble.
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1: Increíble.
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0: Music in Japan. Es una canción muy irónica de Alphaville, de este grupo alemán que habla de las drogas, pero también de la industria musical. Era muy difícil que un grupo occidental triunfase allí, en Japón. Y bueno, hicieron esta canción también ironizando sobre eso.
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0: 7:31, hora menos en Canarias. Estamos a 14 de julio y después del respiro de ayer parece que vuelven a subir en algunos lugares del país las temperaturas de nuevo. Andrea, good morning.
2: Good morning, Javier Penedo, buenos días. Sí, la peor parte la tendremos de nuevo en zonas del este peninsular, del nordeste, donde van a acusar más esos altos valores, la calima también, que acompañará a toda esta situación de calor en zonas del Mediterráneo. En el resto de España también, con valores que se pueden acercar a los 35, 36 de máximo. 21, 22, incluso 23 grados de mínima por la noche, y la lluvia que estará presente en Galicia y en zonas también del Cantábrico.
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0: En Oriente Próximo continúan los ataques entre Estados Unidos e Irán tras una tercera noche de ataques cruzados. Celeste Marquese, buenos días.
3: Buenos días. Donald Trump ha anunciado que va a imponer un impuesto del 20% a todos los buques que transiten por el estrecho de Hormuz. Además, el republicano ha asegurado que continuará abierto con o sin Irán y que, en sus propias palabras, pronto se conocerá a los estadounidenses como los guardianes del estrecho. Irán ha tardado poco en responder, bombardeando a 6 países aliados con Washington: Kuwait, Bahrein, Qatar, Jordania, Omán y Emiratos Árabes Unidos. En política, el juez Peinado ha vuelto de sus vacaciones y ha solicitado a Begoña Gómez pruebas de que solamente ha utilizado su pasaporte para ir a la graduación de su hija a Londres. Fue el juez sustituto quien autorizó el viaje. Ahora, tras recuperarlo, Peinado ha advertido que si no acredita que solo viajó a Inglaterra, podría enfrentarse a un delito de quebrantamiento de medida cautelar. Y en deportes, España volverá a jugar esta noche unas semifinales 16 años después. Jugará contra Francia a las 9 de la noche, hora española. La previa del partido llega con polémica por las declaraciones racistas de Mariano Rajoy. El gobierno francés ha pedido una rectificación al expresidente del gobierno.
0: De momento Rajoy callado, ¿no?
3: Callado,
0: de momento. Gracias, Celeste. Hasta luego.
3: A ti.
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2: Tenemos retenciones en Málaga, A7 Los Monteros sentido a Marbella, Valencia, V31 en Silla, A7 Vétera, Vizcaya, A8 Baracaldo sentido a Donosti, Sevilla 49 Tomares y las entradas habituales a Madrid y a Barcelona.
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0: Poco a poco se va relajando el tráfico, aunque sigue habiéndolo, y a medida que lleguemos al mes de agosto, todavía menos. Vacaciones que están ahí, ¿eh? Y se nota la falta de coles. Y la gente que deja el coche en casa. Bueno, vamos con ABBA, con este grupo sueco que arrasó en Eurovisión hace muchos años y luego ha construido una carrera maravillosa. ¡Mamma mia!

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1: Bueno, pues ahí estaban Ace of Base o That She Wants, animando la mañana de este martes de verano, ¿eh? Y buscando las cosas imprescindibles que te tienes que llevar de vacaciones en la maleta. Que hay gente que, por ejemplo, se tiene que llevar sí o sí el repelente antimosquitos. Que
2: es algo, hombre, claro.
1: O la pulserita esta amarilla que venden de citronela, ¿no? Que funciona, pues porque se le pican. O los, ¿cómo se llaman estos? Los compid para los pies, ¿eh? Que en verano...
3: Rozaduras, ampollas...
1: Y tal, ¿no? Claro. ¿Qué es lo esencial? Esa cosa que no puede faltar en tu maleta.
4: Buenos días, clasiquero. Pues yo lo que no puede faltar en mi maleta de viaje son unos sándwiches para el camino.
1: Ah, vale.
4: Y un botecito de cola, vamos, de Nesquik. De Nesquik, bien fresquito. Eso es lo que no me puede faltar. Lo demás, pues bueno, si se olvida algo ya se comprará.
5: Buenos días. Pues mira, yo ya... Antes no lo usaba. Antes no. No sé por qué. Pero ya de un tiempo para acá, desde luego yo sin el antifaz para el avión, claro. Ni de coña.
3: Ya, vaya.
5: Ya eso es mano de santa.
1: Claro, si duermes ahí sin luz y ya los tapones, ¿no? Unos buenos tapones, como los que me recomendó la sirenita, que estoy encantado con ellos, la verdad.
3: Bueno, pero te los habían recomendado otras
1: ya
3: personas.
1: Ya hacía años que los
3: antes,
1: conocía.
3: Claro, bueno, claro.
1: Tú me diste como... tienes tanto
3: el
1: poder
3: de... El último empujón.
1: No, tienes mucho poder de convicción.
3: Ah, ¿sí?
1: De seducción y de convicción.
3: Ah, vale,
1: general.
3: Vale.
1: Entonces,
3: ay,
1: dije, va, si lo dice ella y lo funciona ella con lo rara que
3: es. ¿Y cómo te han ido?
1: Bien, muy bien, no me entero de nada. O sea, vale. Tom puede irse de casa y volver que no me entero.
3: ¿Verdad? Es maravilloso, aunque ahí me da miedo que no escuchar un día el despertador. Ojo,
1: bueno,
3: cuidado, me
1: pasa a veces, claro, que suena, pero suena ahí como lejos.
3: Ya,
1: pero bueno, los tapones yo, por ejemplo, es algo que sí siempre tengo que llevar de vacaciones, ¿eh?
3: Sí, sí, no, ahora yo, como tenga que compartir habitación con alguien,
1: sí, ¿no?
3: Está clarísimo, ¿eh? Los tapones.
1: Ya,
3: de hecho, los llevo en el bolso, porque a veces que hay gente que en el autobús grita mucho, habla mucho, entonces te los pones y es que eres feliz.
1: Nos hacemos mayores, todo nos molesta, ¿eh?
3: Todos los ruidos.
1: 616-850180, cuéntanos esa pequeña cosa que tú te llevas siempre en la maleta. Yo también, una cosa que suelo llevar, que esto a ti te viene muy bien.
3: Sí.
1: Son sobrecitos de café, de estos que se disuelven con agua. ¿Por qué? Porque hay muchos lugares, muchos hostales, muchos momentos en los que no hay para hacerte un café al momento, nada más despertarte.
3: ¿Café soluble, quieres
1: claro,
3: decir?
1: Claro, café soluble,
3: vale,
1: unos sobrecitos de estos individuales. Y entonces me llevo eso con un poquito de edulcorante y eso con un poquito de agua caliente. Me hago un cafelillo para arrancar el día sin problema.
3: Agua caliente del grifo, por ejemplo, Javier Penedo.
1: Bueno, es que las jarras de agua de hervidora sí que suele haberlas en los hoteles.
3: Ah.
1: Las hervidores de agua sí que suele haberlas.
3: Vale, vale, vale. Es que
1: entonces,
3: yo te digo café frío, no puede ser.
1: No, pero hierves el agua un poco en la máquina y ya está.
3: Me pongo en un microondas.
1: Y si no, un poquito de leche.
3: Ay, sí.
1: UHT, ¿eh? UHT.
3: UHT.
1: UHT.
3: Sí,
1: desnatada.
3: Superizada, todo eso.
1: Todo eso.

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0: Los Estopa con Cacho a Cacho, que fueron número uno de la lista. Y ahora...
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0: Fíjate que esto sí que yo creo que lo voy a echar de menos en verano.
2: ¿El rumore?
0: La sintonía.
2: Pues déjatela grabada en
0: la sintonía.
2: En el móvil, claro. Y te la pones cada vez en cuando.
0: No, hay que desconectar un poquito.
2: Estábamos escuchando a Estopa y ayer vi un vídeo yo de Enar Álvarez, ¿vale? Sí. La de Al cielo con ella, que está de vacaciones en Asturias. Sí. Y se puso rollo karaoke en la playa cantando con una chica a guitarra. Sí. Una de las canciones de ellos, no sé si ellos. Era esta o una de esas. Es súper fan de
0: El otro día
2: de
0: me crucé yo con...
2: ¿Con ella? ¿Quién los
0: pasillos? Con uno de los Estopa.
2: Ah, vale.
0: Pero iba ahí como de incógnito y no lo voy a molestar.
2: No le voy a molestar. Bueno, pues nada, Javier Penedo, aparte de lo de Enar Álvarez, que ha sido algo así que me ha parecido por la canción, te voy a hablar de dos grandes gentlemen, señores. La veteranía y la juventud.
0: O sea, otro día, Juanito, que no habla de mujeres guapas en este programa.
3: No pasa nada, pero no tiene espacio para todo.
0: Vale.
2: Escúchame, si te hablo de mujeres guapas, que siempre estás con lo mismo. Si te hablo, hoy te voy a hablar de dos señores. Anthony Hopkins.
0: Sí.
2: Anthony Hopkins,
0: música clásica que va a hacer, ¿no?
2: Ya está. Ya me ha jodido el titular.
3: Madre mía.
2: Si le hago yo esto en la penedopedia, ¿para qué queremos más?
0: Déjame adivinar. El otro es Morgan Freeman.
2: No, cariño,
3: vale.
2: No.
3: Morgan
2: Freeman.
0: Porque va a hacer también música.
2: Lina Morgan. Anthony Hopkins, uno de los mejores actores, famosos, respetados, queridos de Hollywood, con una carrera de más de 6 décadas.
0: ¿Qué años tiene?
2: A sus 88 años.
0: 88,
2: ha firmado un contrato con una empresa discográfica para lanzarse como compositor de música clásica.
0: Con Dolce Gramophone.
2: Es un anhelo que quiere cumplir, ¿vale? Sí, porque la música siempre ha sido su primer deseo.
0: Es maravilloso eso.
2: Decca Classics es la empresa discográfica. Decca.
0: Su sello de música clásica histórico.
2: Con la que publicará el primer álbum, y el álbum se llama Life is a Dream, Life is a Dream, que ha sido grabado en Londres el pasado abril. Se publica el 21 de agosto, Javier Penedo.
0: Vale.
2: Interpreta aquí, pues, obras originales de él, inspiradas en su familia, en Gales, en toda una vida.
0: Música clásica, pero clásica, no de la nuestra, no classics, sino música clásica, rollo Beethoven, Bach y todo este rollo.
2: Sí.
0: Y luego Morgan Freeman, esto no sé si lo sabes,
2: no.
0: Morgan Freeman, otro actor legendario, va a sacar un disco de blues. A sus también 80 y pico años.
2: Tú también podrías dedicarte a sacar algo de la música, ¿no?
0: Yo saco otra cosa que ya es suficiente.
2: Vale, y de la veteranía de la juventud, porque vamos a hablar de tu doble, Javier Penedo, Maxi Iglesias. No tienes nada que hacer, Maxi, porque ahora Javier Penedo se ha postulado como tu doble oficial. ¿Vale? Entonces,
0: Maxi Iglesias es lo que pides al AliExpress, Javier Penedo lo que llega a casa.
2: Finalmente, sí. Está evolucionando profesionalmente también hablando, porque está harto Maxi Iglesias de que le cataloguen como el actor guapo y que solo le den papeles de guapo.
0: Es que al final cansa. Yo también entiendo que, joder, que si al final, oye, yo tengo una valía como profesional, no solo por mi cara bonita me van a contratar, ¿no?
2: Eso pasa contigo, Javier Penedo.
0: No, es verdad.
2: Es un excelente locutor, aunque últimamente en las redes sociales lo estás pensando, es tan guapo, que no paran de seguirte gente en tu Instagram. Es tan guapo,
0: ¿Por qué? Bueno, o sea, el protagonista es Maxi, no soy yo.
2: Completamente.
0: No puedes dejar de hablar de mí, todo
2: el actor madrileño el otro día lanzó, al igual que Anthony Hopkins, se ha dedicado, pero en este caso a la literatura. Primera novela, Horizonte Artificial, un thriller que se ha convertido en un éxito de ventas, y entre los motivos que le han incitado a comenzar a escribir a Maxi Iglesias está, pues eso, que se ha hartado ya, pues, de que le encasillen en el guapo de la interpretación, porque él tiene muchísima más valía. ¿Vale?
0: Les pasa a muchos y a muchas, eso también, quizás incluso más en las mujeres, ¿no? Que parece que solo vende la belleza o lo físico, y no.
2: ¿Cuántas veces nos han cosificado en ese aspecto, ¿no? A la mujer, bueno,
0: pues muy bien. Enhorabuena, Max Iglesias, enhorabuena, Anthony Hopkins, y enhorabuena, Morgan Freeman, y enhorabuena, Serenita.
2: Y a ti, que cada día que tienes más seguidores, Javier Penedo.
0: Joder. ¿Eh? Yo, a ver, verdad, queridos clasis.
3: Presuntamente Penedo va a ser ahora.
0: Sí, es que... ¿Por qué tienes que hablar de mí? ¿Por qué?
2: Porque
0: es envidia.
2: Hombre, porque es uno de los locutores más importantes de la radiodifusión española. ¿Cómo quieres que yo hable de ti?
0: Pero no, soy un compañero más.
2: Escucha, tú me dijiste el otro día que te llamaron Max Iglesias en el gimnasio.
0: Me llamaron.
2: Y nuestra compañera Carmela también.
0: Sí.
2: Max, entonces, pues, lo
0: pasa que tú no lo ves. Tú no ves dentro de mí
2: yo
0: un Max Iglesias.
2: No lo veo, Javier.
0: ¿Tú ves a un viejo de 80 años? ¿Tú ves a Anthony Hopkins?
2: Tampoco te veo como Anthony Hopkins.
0: Casi. Cerca de Anthony que de Maxi.
2: Bueno.
0: Y eso que no me conoces, ¿dónde
2: Maxi,
0: me tienes que conocer?
2: Aquí, si quieres que te veamos como un ser feo, te vemos como ser feo. Tú no te preocupes. Lo que tú quieras. Que te quiere guapo, guapo. Que quiere feo. Vente un día de
0: Lo que Maxi quiera.
2: Que ya está cogido. ¿qué más da?
0: Ah, vale.
2: Solo cosas profesionales.
0: Ahora se llama así.

0: Los 40 Classic son las 8, las 7 en Canarias. 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
1: Bueno, pues estamos iniciando, amaneciendo en este 14 de julio. Hemos dormido un poquito mejor estos días porque han bajado las mínimas. Hoy empieza a cambiar, a dar un giro lo meteorológico, porque suben un poco las temperaturas. Andrea, good morning.
2: Good morning, Javier Penedo, buenos días. Suben las temperaturas, sobre todo lo vamos a notar en áreas del nordeste peninsular, también del este, el archipiélago balear, con en algunos puntos llegando a los 40 grados de máxima, unos 36-37. En otros puntos se relajan, incluso en el oeste, donde normalmente allí son muy elevadas. La lluvia que estará presente en zonas del norte y la calima en el Mediterráneo.
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1: Hoy es un día histórico para las relaciones bilaterales porque la Unión Europea y el Reino Unido firman hoy el acuerdo definitivo para eliminar la verja de Gibraltar. Alejandro Benítez, buenos días.
3: Buenos días, Penedo. Este pacto estratégico transforma por completo el mapa geopolítico de la zona al suprimir la frontera física. La medida dinamizará la economía local e impulsará el empleo en todo el campo de Gibraltar. A partir de ahora se agilizará de forma notable el tránsito diario de trabajadores y mercancías, integrando de facto al Peñón el espacio Schengen. Los controles de seguridad se trasladarán exclusivamente al puerto y al aeropuerto de la colonia. En Almería las tareas se centran ahora en las labores de análisis forense para identificar los restos biológicos de los fallecidos atrapados por el fuego. Mientras tanto, los equipos de emergencia peinan el terreno quemado para refrescar los puntos calientes y evitar cualquier reactivación del foco. Los ayuntamientos evalúan ya los daños materiales en infraestructuras y fincas agrícolas para tramitar las ayudas de urgencia a los damnificados. Y en Pamplona las calles se despiden de su semana grande con una de las carreras más tensas y veloces de todo el año. Ahora mismo se está celebrando en la Plaza Monumental la última gran corrida de la feria, un festejo que ha colgado el cartel de "No hay billetes" antes de que los cánticos y las velas pongan el broche final a los Sanfermines hasta el próximo año.
1: Pues mira, son casi las 8 y 2 minutos, de media, bueno, pues suele durar 2 minutos y medio, 2 minutos 20, o sea, debe estar ya a puntito de terminar. ¿Has estado en Pamplona, Sanfermines?
3: No, no he estado.
1: ¿Nunca?
3: ¿Has estado?
1: Yo he estado.
3: ¿Y qué tal? ¿Has corrido?
1: Mejor te lo cuento en otro momento. Ahora, es una de las fiestas más locas y más heavies con las que yo he estado. Más duras,
3: sí,
1: ¿eh?
3: ¿No?
1: Sí, es tremendo. Pero bueno, me lo pasé muy bien. Gracias, Alejandro.
3: Gracias a ti.
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2: Tenemos un accidente en Valladolid, A62 en Tordesillas, y un vehículo incendiado de salida de Sevilla por la A49 en Umbrete. También en Málaga, retenciones A7 Calahonda, sentido a Marbella, Almería A7 Viator a Murcia, Granada A92 Tauchina. También tenemos en Valencia V31 en Silla, y las entradas ya habituales a Barcelona y Madrid, todas las entradas con complicaciones.
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0: 40 Classics, solo tus números uno en un ratito. Juanito y el Mundial. Hablamos, cómo no, de lo que puede pasar esta noche y de los planes que tenemos cada uno para ver el partido. Quiero saber, ¿eh?
1: Claro,
0: quiero saber dónde lo vamos a ver, porque yo tengo planes también por ahí. De momento, queremos seguir buscando esos objetos esenciales en vuestra maleta cuando vais de vacaciones. Que puede ser, por ejemplo, estoy pensando en los que usáis lentillas, el líquido de las lentillas.
2: Sí, solución
0: es,
2: única.
0: Solución única que hay que llevarlo. Yo usé durante muchos años y claro, era como... o el estuche, claro.
2: El portalentillas.
0: El estuche, ¿no? Esencial. Yo qué sé, en los que tenéis bruxismo, el retenedor vocal este que usamos a veces, ¿no? De silicona para no apretar los dientes mucho. Estoy pensando así cosas más en plan de salud. Pero a lo mejor tienes algún objeto, alguna prenda de ropa... algún amuleto que siempre llevas en tu maleta.
3: Buenos días, clásicos. Os llamo desde Suiza.
0: ¿Sí?
3: Y a mí lo que nunca me puede faltar en un viaje es el spray nasal para no tener problemas con los oídos.
4: Hola, buenos días. Soy Rosana de Balaguer. Mira, pues yo lo que no me puede faltar en mi maleta son, primero, una plancha pequeñita de viaje para planchar la ropa y luego... un ladrón, porque siempre son escasos los enchufes que hay en los apartamentos o hoteles.
0: Bueno, es verdad.
1: Práctica, ¿eh? Es caliente.
0: Sí, yo odio esos hoteles donde solo hay un enchufe en un lado de la cama, de la mesita de noche, ¿sabes? O sea, somos dos, necesitamos dos cargadores, dos móviles enchufados. Entonces, esto es verdad. Ya sé que los singles y las singles estaréis pensando, yo no tengo ese problema, porque me pongo del lado de la cama.
2: Pero los singles tenemos muchos otros,
0: sí,
2: ¿eh?
0: Por ejemplo, pagar lo mismo que uno que por dos.
2: Pues, desde luego,
0: por ejemplo,
2: tenemos que asumir un
0: sí, sí, no tiene sentido
2: el precio
0: eso.
2: De estar soltera y soltero.
0: Es así, pero bueno, es lo que hay. Yo, es verdad que lo de la plancha de vapor esta vertical, también me he hecho muy fan de eso.
2: Va muy bien, dicen.
0: Sobre todo, no ahora en verano, que ya usas ropa muy cómoda y tal, pero cuando tenemos algún evento, alguna salida de programa o alguna cosa de estas, alguna boda...
1: Sí.
0: Dices, bueno, me la llevo porque es verdad.
1: Es muy práctico.
0: Práctico, te lo pones ahí en el hotel y las arrugas más... A ver, no te queda un planchado hiper mega profesional.
2: Sí.
0: Pero las arrugas más básicas te las quitas. Es muy práctico eso. Nos están preguntando todo el mundo por los tapones estos, ¿eh?
2: Sí.
0: ¿Hay que hablar con la marca esta?
2: Pues escúchame.
0: Para la factura. Pues,

0: Pues tendríamos, porque ya está bien. ¿Qué somos nosotros ahora? ¿Influencers?
1: La teletienda, la teleradio. 616-850180. ¿Qué es lo esencial que llevas en tu maleta de vacaciones? Aquí están los mexicanos, Maná en clase.

0: Hoy habrá gente clavada en el bar para ver el partido, claro.
1: Juanito y el Mundial. 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
0: Bueno, en el bar, en casa de algunos amigos, en la calle, porque va a haber pantallas en muchos lugares. Hoy es el día. Hoy España se la juega. ¿Llegaremos a la final del Mundial, sí o no?
2: Qué tensión, Javier Penedo. La verdad que es un día muy importante. Bueno, yo lo primero que quiero, ¿sí?, es la porra.
0: La porra.
2: Este sí,
0: la porra.
2: Javier Penedo.
0: Toma la porra. Perdón. A ver, yo creo.
3: Es que es muy difícil.
2: Dilo, Javier Penedo,
0: Es que claro, yo lo
2: aquí
0: veo
2: se
0: jodido,
2: trata de acertar, aquí se trata de acertar, no influyen colores ni nada.
3: Pero claro, queda muy mal que no vaya con España.
0: O sea, yo creo que lo vamos a tener muy complicado.
2: Vas con España, pero la realidad...
0: Muy difícil. Voy con España.
2: Sí. Hombre, claro, no vas a ser fácil.
0: Pero yo creo que vamos a... Fíjate que va a ser un partido muy tenso, muy reñido. Sí. Y vamos a ir al 2-2...
2: 2-2.
0: A la prórroga. Sí. Y nos vamos a jugar a penaltis.
2: Y palmamos en penaltis.
0: Y palmamos en penaltis.
2: Bueno, venga, palmamos en penaltis. Sirenita,
3: mi corazón, mi corazón va con España.
2: Sí.
3: Mi corazón va con España.
0: Pero
3: tengo que ser realista. Y Francia está muy fuerte. Y creo que va a meter 1 Francia, 0 España.
0: 1-0 a favor de Francia.
3: Aunque mi corazón va con España siempre.
0: ¡Fuera de este país!
3: No, perdóname.
2: ¡Fuera!
3: No.
2: Vamos, que está
3: ojalá gane España. Pero es verdad, hay que ser realista.
2: Yo voy a decir, pues como tú dijiste en el anterior, voy a decir un resultado de 2-1 a favor de la selección española.
0: 2-1 bueno, a favor de España.
2: Yo hay que hacer una arenga, Javier Penedo.
0: Arenga.
2: Hay que hacer una arenga. Ponme la música épica. Porque hoy no es un día cualquiera. Hoy no es un 14 de julio que vaya a pasar desapercibido. Hoy es un día que, sinceramente, muchos no sabemos si se va a volver a repetir. Porque solo 2 veces en nuestra historia hemos conseguido llegar hasta las semifinales de una Copa del Mundo. Hoy a las 9 de la noche, desde Murcia hasta Oviedo, el país se va a paralizar para veros delante de una pantalla. Hoy es uno de esos pocos días donde una persona del Betis y una del Sevilla, uno del Barça y uno del Real Madrid, e incluso alguien que no le gusta el fútbol, vayan a animaros al unísono y juntos. Porque de eso va el Mundial, de estar juntos con vosotros, que no nos paráis de demostrar que sois familia y que sí que se puede. Hoy lo tenemos difícil, pero ¿qué reto se le resiste a un español? Hoy contra Francia, que por cierto hace las tortillas con menos huevos que la nuestra.
0: Es verdad.
2: Vamos a jugar un partido que ya ha dicho Lamine Yamal que será memorable.
0: Lo será.
2: Así que hoy es el día de gritar todos juntos. ¡Vamos España!
0: Mucha suerte en La Roja, estamos todos con vosotros. Hay muchos nervios, mucha expectación. Y quiero mandar desde aquí un abrazo, si me lo permites. Un abrazo cariñoso. Todos mis ánimos a los programadores televisivos de Telecinco, Antena 3, La Sexta, 4.
2: Sí, hoy lo van a tener complicado.
0: Que hoy lo van a tener complicado.
2: Sí, y nos vamos a despedir con un trend que se está haciendo en redes sociales, que ya se hizo los anteriores partidos contra Francia, que es nombrando una canción de Lady Gaga, que es Bad Romance, que dice una parte, I don't wanna be friends.
0: Sí.
2: Pero los españoles la hemos traducido, o cambiado. I don't wanna be friends.
0: I don't wanna
2: be friends. Yo no quiero ser francés.

0: queremos. Ojalá pasemos a la final. Y ojalá podamos decirle a Rajoy...
1: ¡Viva el vino!
2: ¡Sí!
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0: Un poquito de Travolta y un poquito de Olivia. Juntos, mano a mano en esa peli y en esa banda sonora, la de Grease.

0: Simón, la canción más divertida, una de ellas, de la banda sonora de Gris. No hemos hablado de dónde vamos a ver el mundial cada uno esta tarde, ¿eh? Porque yo tengo plan con amigos, hay un piso, vamos a, bueno, pues eso, gozarlo y a disfrutarlo.
1: Yo hago honor a gabinete y bares que lugares, voy bares, a ir a un bar.
0: A un bar, ¿y la sirenita?
2: Yo lo veo en casa, en la pública, con la pública, sí, con la, en la televisión pública, vamos.
0: Sí, bueno, igual sí. Pero ¿con quién?
2: ¿Con quién? ¿Dónde? Yo claro. Sola.
0: Sola, vale. Sola.
1: Pero bueno, os tengo que interrumpir una cosa porque tengo otra notición, aparte del partido que hay hoy. 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
1: Y Dolores. Dámelo todo.
0: Dolores, ¿dónde vas a ver el partido tú? ¿Sola también? ¿El partido, Dolores?
2: Yo en el cabaret.
0: Ah, vale, muy bien. Fenomenal. Muy bien, pues disfrútalo.

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0: Aurelio, la canción más recordada del proyecto Culture Club, de un tipo llamado Boy George, que va a subastar su colección de vestuario y que además ha anunciado que quiere ser protagonista de Eurovisión y quiere componer la próxima canción que represente al Reino Unido.
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0: Son las 8:30 de la mañana, 7:30 en Canarias. Hoy hay alertas por calor, sobre todo en el este del país. Andrea Sánchez, good morning.
2: Good morning, Javier Penedo. Buenos días, sí, donde pueden llegar en algunos puntos a los, a los 40 grados de máxima. Puede ocurrir en zonas del Valle del Ebro, de Zaragoza, también de Huesca, incluso también pasará mucho calor en las Islas Baleares con un episodio de calima en el Mediterráneo. No ocurre lo mismo en el norte, donde tenemos una dana muy activa que está dejando lluvia y tormentas en zonas de Galicia y en zonas del Cantábrico. Y en el resto de España, pues vamos a notar que esa subida no va a ser muy, digamos, brutal, pero sí que va a ser generalizada.
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0: Ojo a esto, los españoles pagamos más por las mismas reservas de hotel aquí en España que los extranjeros. Toñi Fernández, buenos días.
3: ¿Qué tal? Buenos días. El mismo turismo del que disfrutan los extranjeros es más caro para los españoles. La razón es sencilla. Los hoteles segmentan los precios en función de la demanda. Donde hay más demanda, es decir, aquí, la suben. Entonces, ponemos un ejemplo. 10 de agosto, precio de habitación media en este país, 236 euros. Un tailandés pagará 78 euros menos por la misma habitación. Un ciudadano chino, 76. Un norteamericano, 62. Un alemán, 57 euros menos. O un francés, 20 euros menos. Los toros de Jarandilla acaban de protagonizar el último encierro de los Sanfermines 2026. Ha habido 4 traslados a centros hospitalarios, 2 de ellos por asta de toro. Esta noche se canta El pobre de mí y hasta el año que viene. Y Baiana, en imagen real, se le ha pegado en taquilla.
4: Maui. Cambia formas.
3: Se veía venir, ¿eh?
0: Sí, la live action, ¿no? Se llaman las películas estas.
3: Exactamente, ¿sí? Y a aquellos que les gustó, ya maduritos, vayan a dibujos animados, decían que qué necesidad, pues sí. La última película de Disney ha recaudado 43 millones de dólares en Norteamérica, 95 a nivel mundial, un grandísimo roto, porque hacer la película ha costado 250 millones de dólares y porque su predecesora en dibujos animados, Bayana 2, superó los 1.000 millones de dólares recaudados en todo el mundo. Disney confía todavía en el tirón familiar, pero es que Bayana,
0: sí,
3: en versión humana,
0: sí,
3: compite con Toy Story 5.
0: Claro, entonces ahí no hay nada que hacer, ¿no? Toy Story 5 es mejor, no todo le funciona a Disney, pero es verdad que las críticas tampoco son muy buenas, ¿eh? De live action de Bayana, no son muy allá. En fin, yo tampoco soy muy fan, así que no puedo opinar, no la he visto.
3: ¿Tampoco has visto la de dibujos animados?
0: No la he visto, Bayana no, es de las que tengo pendientes.
3: Yo todavía me tocaba que la niña las quería, claro, ver. Ya no, claro, ya me pienso desprender de este sector
0: del mundo del Frozen, cine, en Bayana, etcétera, etcétera.
3: Creo que sí.
0: Gracias, Toña, hasta luego.
3: Besete, hasta luego.
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2: Accidente en Madrid a 4 Pinto y tenemos complicaciones en todas las entradas. A 1 San Sebastián de los Reyes, a 2 Torrejón, a 4 Butarque, a 42 Parlajeta, a 5 Alcorcón, a 6 Majadahonda, Aravaca. Otro accidente complica la circulación de Valladolid en la A62 en Tordesillas. Barcelona, C58, C33, Munca de Reixac, a 2 B23 Añondaspi, a P7 en Barbera del Vallès. De entrada en Málaga, 7 Rincón de la Victoria, Granada, 92 Tauchina, Valencia, 7 Vetera Alicante y en Jaén a 4 Carboneros, sentido Ciudad Real.
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0: Bueno, en un ratito nos vamos a repasar esas canciones del verano, de la historia, ¿vale? Esos clásicos veraniegos que nos van a traer buenos recuerdos. Ahora vamos a picar piedra, ¿eh? Nos vamos a la mina y ahí estamos. Tengo a estos dos haciendo así gestos como si estuvieran con pico y pala. Pues la canción, pero bueno, eso.
3: Pero como dos, parecemos.
0: Pero además, las en hormigas. Camiseta, ahí al calor, sombrero de cowboy y dándole, ahí dándole, sin parar. Blaze of Glory, John Bon Jovi.

0: grandes números uno del pop español. Las grandes canciones en nuestro idioma también están en los 40 Classic, ¿vale? Como aquí mi gallega, mi paisana gallega Luz Casal, No Me Importa Nada.
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0: Friends with Friends, una de esas canciones que cumple los 40 de Queen. Los cuineros y cuineras, ya tenéis vuestra ración.
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0: Ay, pues sí, ¿qué sería del verano sin las canciones del verano? Esta semana estamos repasando algunas de ellas de cada década aquí en los 40 Classic. Claro, si hay un rey de las canciones del verano, ese es Georgie Dunn.
2: Georgie Dunn.
0: Pues mira, en el...
2: San Jordi Dan.
0: San Jordi Dan.
2: Hombre.
0: San Jordi Dan. Muy bien, muy bien dicho. Vamos a ir de década en década saltando. 1985. Jordi Dan, rey del verano con esto.
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0: El africano.
3: A mí que será lo que quiere el negro.
0: ¿Qué será lo que quiere el negro?
3: A mí que será lo que quiere el negro.
0: No lo que tiene, lo que quiere.
2: Pero todo el mundo la cantábamos como lo que tiene.
0: Lo que tiene, por lo que sea. Esto en el 85. En el 95.
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0: El venao, el venao. Esta fue la canción del verano.
3: El venao, el venao.
2: Todo el mundo bailando un conga.
0: Sí, sí. ¡Ah!
2: El venao, los cuernos.
0: El venao. Y haciendo los coros. El venao, el venao. También se bailó mucho esto. Pipas pa'l pájaro. Así la conocíamos. Scatman John. Curioso la historia de este tío, porque era tartamudo e hizo de su, entre comillas, defecto, pues un éxito, porque al final construyó este Scatman, esta canción que fue todo un hit.
2: Increíble.
0: Estamos en el 95. Saltamos una década, hasta el 2005.

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1: Y nos vamos a quedar en 2015. Hace ya 11 años, ¿vale? 11 años. Una de las canciones del verano de 2015,
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1: fue esta de un tipo que hemos tenido la suerte de verle en Madrid hace unos días. Hablamos de Bruno. Bruno.

0: Los 40 Classic son las 9, las 8 en Canarias. 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
1: A punto de cerrar la primera quincena del mes de julio, lo hacemos con, bueno, subida de las temperaturas, sobre todo en la mitad este del país. Andrea, good morning.
2: Good morning, Javier Penedo, buenos días. Sí, efectivamente, tenemos temperaturas elevadas, sobre todo en zonas del este y del nordeste, llegando a los 40 grados en diferentes puntos, pues lo que decíamos del Valle del Ebro, incluso en zonas de Cataluña, en Baleares, allí los valores son elevados, con la calima como protagonista. En el resto de España también notaremos esa subida generalizada y además en zonas del norte tenemos una dana muy activa que nos está dejando precipitaciones y tormentas en zonas, pues eso, de la mitad norte peninsular.
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1: Con un equipo lleno de estrellas, España busca seguir en el camino para conseguir la segunda. Ojalá lo logremos hoy, pase a la final del Mundial, esta noche a las 9. Julia Bravo, buenos días.
3: Buenos días. Esta noche España se enfrentará a Francia a las 9 de la noche. Se trata de la primera semifinal de los de La Roja en 16 años y la segunda de nuestra historia. España entera sueña con la posibilidad de poder jugar la segunda final de un mundial en su historia y, ¿por qué no?, ganarla. Seguimos en Estados Unidos, donde el pasado lunes un ciudadano colombiano ha sido asesinado por un agente de ICE en Maine. Los detalles sobre el incidente aún están bajo investigación. Un portavoz oficial de la Agencia de Inmigración ha justificado el abuso de fuerza por parte de su efectivo, asegurando de forma categórica que el policía temió por la seguridad pública. Y esta noche viviremos una vez más una gran noche en los 40 Summer Life en Cádiz. Un espectáculo que promete reunir a miles de personas en torno a la música en directo, el buen ambiente y algunos de los nombres más destacados del panorama nacional, como Leire Martínez, Ruslana, Walls o Kiara Oliver.
1: Es verdad que durante todo este verano nuestros compañeros de los 40, de nuevo en la gira de verano, los 40 Summer Life, por todo el país, montando la fiesta allá donde vayan. Un abrazo a nuestros compis, a Óscar Martínez, que lo da todo siempre, a Luis Álvarez y todo el equipo de nuestros compañeros de los 40, que este verano también van a estar presentes en todas las fiestas y en todas las playas del país. Gracias a ti, Julia, también.
3: Gracias, buen día.
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2: Tenemos en Madrid un accidente en la A4 en Pinto. Tenemos también complicadas a 1 Las Tablas, a 6 Torrelodones y Aravaca. Otro accidente en Lleida que está afectando la A2 a la altura de Tárrega. En Barcelona todas las entradas a la ciudad condal todavía con complicaciones. Destacamos en Valencia la 7 en Vétera, sentido Alicante. Granada A92 en Chauchina. Jaén A4 Carboneros a Ciudad Real. Y en Almería 7 en Viator, sentido Murcia.
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2: ¿Qué ha pasado?
1: Es que no tengo palabras.
4: Sí, no.
1: No tengo palabras. No tengo palabras a lo que...
2: El recogido que me acabo de hacer, podríamos exponerlo en arco.
1: Sí. ¿Verdad? No sé si es un arce, un bonsai, qué especie arbórea tienes en la cabeza.
2: ¡Azúcar!
1: Sí, o un poco azúcar.
4: Una medusa
1: moreno.
4: Ahí, es...
1: Celia Cruz. Todo, es un poco Celia
2: Cruz.
1: Claro,
2: todo lo tenéis que criticar.
1: Te falta la banana en la cabeza.
2: ¿Quieres chirimoya, Javier Penedo? Toma, aquí tengo dos.
1: Dámela.
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0: actualidad que ha grabado algunas de sus canciones con orquesta sinfónica.
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0: Aquí animando la mañana de este martes y bueno, hoy buscando objetos imprescindibles, cosas que tienes que llevar en tu maleta cuando te vas de vacaciones, eso que no puede faltar. Hay gente, por ejemplo, que ahora que están tan de moda los termos, y es verdad que afortunadamente los aeropuertos han puesto fuentes para rellenar.
2: ¿Cuántos termos llevas tú en tu vida, Javier Penedo? ¿Cuántos dirías?
0: ¿Cuántos? Casi los mismos que gafas de sol.
3: Ayer me acordé de él porque, claro, vi el termo que nos regalaron los 40 Classic.
0: Sí, lo perdí el año pasado.
3: Yo lo tengo porque yo, sabes tú que yo guardo las cosas muy bien.
0: Pero
3: Javier Penedo lo perdió
0: ese termo,
3: hace 3 años.
2: Es verdad que ese
0: viajado.
2: Fue uno de los que más le duró.
0: Y este lleva conmigo toda la temporada. Este.
3: Porque es horrible.
0: Es
3: horrendo.
0: Pero bueno, es verdad que me gustaba mucho a mí ese termo, que me había hecho un oyente, además de manera personalizada, con mi nombre y el logo de los 40 Classic, y no sé cómo hacerlo, lo haría de nuevo, ¿eh? Pero oye, si está escuchándome el oyente,
3: que me diga dónde
0: para volver a hacerlo, porque le tenía mucho cariño ese termo.
3: Morro,
0: bueno, que hablamos de cosas imprescindibles, o cosas a lo mejor un poco absurdas para la mayoría, pero para ti no lo son, que metes en la maleta cuando te vas de vacaciones.
4: Hola, good morning, buenos días. Pues mira, Jesús, desde Cangas del Morrazo.
0: Hola,
4: amigo,
0: Jesús.
4: Que no puede faltar en mi maleta de viaje o en mi bolso, una caja de aspirinas. Eso conmigo es sagrado. Y mírate el sitio donde comprarlas, ¿eh?
0: Sí.
4: Pero siempre me las llevo.
5: Hola, clasiquero, buenos días.
0: Hola.
5: Wilfredo de Sevilla. Mira, yo lo que nunca dejo en mi maleta para viaje es el Big Vaporú. Yo me pongo en la fosa nasal, en la nariz, para respirar bien. Y me pongo en los párpados, arriba.
0: ¿En los párpados?
5: Me da un ardor y a la vez me hace dormir, me gusta, me encanta.
0: Cuidado.
5: Me hace dormir más rápido.
6: Buenos días, Classic. Soy Leonor, desde el Masnou. Pues mira, nada tan sencillo. Yo no puedo salir de viaje, es igual, aunque vaya a comprar, sin un paquete de pañuelos. O dos, porque es como que soy una mocosa.
0: Sí.
6: Y donde vaya, se me va cayendo la candela. Así es que no puedo salir de mi casa sin pañuelos de papel.
0: Yo es
3: la
0: verdad
3: candela.
0: Que me soy muy fan de las toallitas húmedas y hay unos paquetitos como muy chiquititos de viajes que también me los suelo llevar.
3: Sí.
0: Bueno, pues por eso, porque pues, si te tienes que limpiar en algún momento, como son húmedas, pues es más sencillo, ¿no?
2: Es un bloque muy clásico este, ¿eh?
0: Sí.
2: Aspirinas, Vivaporus.
0: He flipado lo del Vivaporus.
2: En los párpados.
0: En los párpados.
3: A ver, es que el Vivaporus, depende de la zona donde te la pongas, puede ser efecto como lo que me ponía yo en los labios. ¿Sabes? Efecto calor, tío, para agrandar,
0: pero
3: picor.
0: Entonces, ¿hay algo que no nos has contado, que nos quieres contar?
3: ¿De qué?
0: ¿Del efecto calor en algunas partes?
3: Efecto calor.
0: No, digo, porque como dejas entrever, como que...
2: No. Imagínate el Miss Vaporus ahí.
0: ¡Claro!
2: Ahí.
3: A ver, pues probadlo. ¿Qué quieres que te diga?
0: ¿Tú lo has probado?
3: Yo, Javier Penedo, no estamos en horario de hablar de lo que pruebo yo, lo que no pruebo. Pero te digo que hay cosas que se utilizan para ciertas, que tienen un uso, que tú las utilizas para otro y es maravilla pura.
0: ¿Ejemplo? Es que a mí come esos pelos.
3: No voy a hablar,
0: Javier
3: Penedo.
2: Bueno, pruébalo esta tarde, el Vivaporus.
0: Pruébalo.
3: No tengo Vivaporus ni me lo voy a comprar.
0: Hay gente que ha probado con los... ¿Cómo se llama esto que tomábamos de pequeños que hacías crash con la boca?
3: Los chimos.
0: Los petacetas.
3: ¿Pero ha probado los petacetas de qué? ¿Haciendo qué?
0: Ya lo hemos hablado varias veces eso.
3: ¿Sí?
0: Que yo no lo he probado, pero dicen, un amigo, tengo un amigo...
3: ¿Tienes un amigo?
0: Que me ha contado que hace ahí...
3: Por eso te ingresaron el año pasado un mes en el hospital, ¿no?
0: Sí, pero no fue por ahí abajo, fue por otra cosa.
3: Da grima.
2: Cosas.
0: Es como un hielo, nunca has probado.
3: Es como automutilarse, ¿no? Esas cosas, no sé, en fin.
2: Automutilarse.
0: ¿Por qué siempre terminamos hablando de lo mismo? ¿Por qué?
3: Porque tú eres
2: porque
3: el instigador,
2: este programa,
3: Javier Penedo.
2: Dilo,
3: lo guías al camino del mal.
0: Si queréis ver el moño que se ha puesto de final, modelo mi final de temporada, Andrea Sánchez, entra en nuestro Instagram.
2: No tiene desperdicio.
0: Por favor, porque
3: bueno,
0: hoy estás...
3: Ya ves, tú tampoco pasa nada.
0: No, estás para probar todo. Aquí llega Mecano con una de las grandes canciones que escribieron y que cantó Ana Torroja en los 80. La fuerza del destino, luego Supertramp en los 40 Classic.
7: Nos

0: A ver, que tenemos a parte de la audiencia un poco cabreada con nosotros, tengo que deciros, porque claro, no es que hacemos apología de ciertas cosas que no se pueden hacer, ¿eh? Vale. Porque, por ejemplo, el oyente que nos comentaba esto del Vix Papurú en los párpados, parece ser que está totalmente desaconsejado.
1: Hombre.
0: Yo lo aviso, ¿eh? Para este buen hombre, porque puede provocar daños graves en la visión, incluso quemaduras en la piel. Vix Papurú, pues como todo medicamento, tiene sus contraindicaciones, ¿eh? Y no está pensado para los párpados.
1: Claro, y tiene su uso.
0: Claro, está pensado para la zona de los pulmones, para respirar, facilitar la respiración y todo eso, ¿vale? Sí, y menos aún donde hemos hablado. Ahí tampoco.
1: Hombre.
0: Que estamos en tono de humor todo el rato, ¿vale? Que la gente luego se toma las cosas en serio. Y como siempre decimos, este programa no se hace responsable
1: de Javier Penedo.
0: De nada, de nada.
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0: Self Control, la versión de Laura Branigan en los 80.
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0: El tiempo. Antes fue Raf quien hizo esa canción, luego fue Soraya, por ejemplo, que también tiene una versión muy buena de ese clasicazo. Bueno, son las 9:31, ahora menos en Canarias. Sirenita, good morning.
2: Good morning, Javier Penedo, buenos días. Hoy vamos a tener cielos soleados en gran parte de España, con, eso sí, nubosidad y lluvia y tormentas en zonas del norte peninsular, afectadas zonas como Galicia y Asturias. También tenemos una masa de aire caliente, calima, en zonas del Mediterráneo, y allí es donde las temperaturas van a ser más elevadas en la jornada de hoy, aunque la subida hoy va a ser generalizada.
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0: Pues eso, este pequeño respiro térmico tiene las horas contadas, porque a partir de hoy los termómetros inician una escalada que va a derivar en otra ola de calor. Toñi Fernández, buenos días.
3: Madre mía, buenos días. Los pronósticos apuntan a otro disparate continuado en el tiempo de las temperaturas que se va a instalar el próximo sábado con aire africano y calima. Estamos hablando de pueblos, por ejemplo, en Almería, que van a alcanzar los 45 grados a la sombra. De momento, este martes, hasta 12 comunidades van a activar este mediodía avisos por calor, que alcanzarán el nivel de peligro en Aragón, Cataluña, La Rioja y Navarra. Y ahí nos quedamos, porque al final son tres los heridos por asta de toro en el último encierro de San Fermín, el que más cornadas ha registrado, el más peligroso. Ya se ha comenzado a desmontar el vallado, lo siguiente es el pobre de mí, y se acabaron las fiestas. Y la casa Sotheby's subasta hoy a Gus, uno de los ejemplares de Tyrannosaurus rex más grandes y completos descubiertos hasta la fecha. El fósil, hallado en Dakota del Sur, sale a subasta por un precio inicial de 19 millones de dólares, pero su precio final puede alcanzar los 30 o superarlo. Jamás se ha pagado tanto por un dinosaurio. Es la gran cita para coleccionistas y museos, porque muy pocos pueden pujar por estas cifras y se teme que acabe en manos privadas.
0: De algún multimillonario que...
3: Gus en un patio.
0: Que sí, que lo utiliza ahí en un patio.
3: Gus en un jardín.
0: Gus, sí, eso. En el recibidor de casa.
3: Gus en el recibidor de una gran mansión.
0: Mansión, efectivamente.
3: Un castillo.
0: Lo veo. En fin, gracias, Toñi.
3: Un besete.
0: Chao.
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2: Tenemos retenciones en Granada, A92, Chauchina, Huelva, A49, Niebla, también en Barcelona, en la C58, C33, Muncada y Reixac, AP7 en Barberá del Vallès hacia Girona, y en Madrid lo que nos queda es la A4 en Pinto y A5 en Alcorcón de salida.
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0: En los 40 Classics, solo tus números uno. Venga, vamos a la playa. Hay ganas, ¿eh? Pues de una playa, Concha de San Sebastián, precioso lugar, habla esta canción de La Oreja de Van Gogh, que fue también número uno. La playa. Luego llegará Whitney Houston cantando aquella canción de una película inolvidable, la del guardaespaldas. Todo eso si te quedas aquí. Y más, claro, mucho más. Good

0: canción la cantó originalmente Dolly Parton. Pero qué versión, ¿no? Siempre te pone la piel de gallina cada vez que la escuchas. Seguro, I Will Always Love You, Whitney Houston. En un ratito repasamos algunas de las cosas que han pasado esta temporada en el programa, que han sido unas cuantas.
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1: Life is Life, Opus, que como bien sabéis es la canción favorita de los 40 Classics de Juanito. La adora, le encanta, le apasiona. De hecho, si gana hoy España, se la va a poner.
2: Qué mala gente. Se la va a poner. Bueno, no pasa nada, no pasa nada.
1: A ver, la verdad es que estamos cerrando nuestra octava temporada ya, que se dice pronto, y a lo largo de tantos madrugones, tantas mañanas, pasan muchas cosas, muchas. Aparte de, bueno, pues el día a día del programa, aquí pensamos mucho en vosotros y en vosotras. Y la verdad es que durante toda esta temporada hemos regalado muchas cosas a los que nos escucháis. Desde entradas para conciertos de Mónica Naranjo o Celtas Cortos, hasta vinilos de Michael Bublé, pósters firmados por Jeremy Allen White, el que está detrás del biopic de Bruce Springsteen. Hemos regalado también dinero con los Beatles, con el Beatles Friday, que dedicamos un viernes a este mítico grupo de Liverpool, y regalamos 500 euros, cheques de 500 euros. Con los Cranberries, por ejemplo, hace poco dimos la posibilidad de conseguir cheques extra de 300 euros, que lo he recordado, de 200, ya no me acuerdo, 250 o 300 euros. Bueno, hemos regalado muchas cosas y vamos a seguir regalando. Además de mochilas, por supuesto, de la generación 40, que han sido unas cuantas también, ¿eh?
3: Muchas.
1: Han sido unas cuantas.
3: Hombre, mochilas, ¿quieres que te haga el recuento, Javier Penedo?
1: No lo sé cuántas llevamos, pero muchas. Hay gente que me pregunta y me pide, por favor, a ver si se puede vender la mochila de los 40 Classic por ahí, porque yo la quiero, pero no la puedo comprar en ningún lado. Pues no.
3: Mira,
1: se puede.
3: Mira, hemos entregado ya, pero estoy en toda la historia, ¿eh? 367 mochilas.
1: 367, como veis están... contadas, por lo que sea.
3: Contadas.
1: Están contadas.
3: Hay que contarlas porque contadas. Es un regalo muy exclusivo.
1: Bueno, también ha habido otro momento, muchos momentos, porque durante un mes, quiero recordar, un mes, yo estuve escuchando a todas horas esto.
2: ¡Ah, hombre! ¡Hombre! ¡Qué momento!
1: Que vosotros no escuchabais. No escuchabas.
2: Los oyentes sí. Luego tú las oías y no sonaban.
1: Y sonaban por ahí de vez en cuando.
3: Una campaña de marketing,
2: La verdad es que
3: Madre mía.
1: Y bueno, pues al final, claro, todo tenía un sentido, ¿eh?
2: Dio de sí el asunto.
3: Dio de sí.
1: Porque había campanas de boda, porque Juanito se nos casa,
2: sí,
1: ¿eh?
2: Sí, el año que viene.
1: Tenemos bodorrio. Así que, bueno, pues allí estaremos en la boda.
2: Quien se ha casado también, nuestra compañera de informativos, Minerva Marcos también. Sí.
1: Pero...
3: ay, claro, hombre, es que sin tragedia, sin drama...
1: No es tragedia, ¿eh? La verdad es que no es tragedia.
3: ¿No es drama?
1: No, fue un momento que me pilló de sorpresa.
3: Draymond.
1: Que no me lo esperaba, porque mira que yo aquí, todas las mañanas, nos picamos mucho.
3: Sí.
1: No, ¿por qué me miras con esa cara de desdén?
2: No sabes, por dónde te va a venir.
3: Es que como esto es fuera de escaleta y de guión, como es habitual...
1: Es que tenemos un equipo de guionistas.
3: Ay, estoy preparada todo. Mira el moño que me he hecho.
1: No, estás con el moño y miedo me das. No, pero es que una mañana...
3: Pero
1: así,
3: es una cacatúa.
1: Sin venir a cuento, sin esperármelo, de repente, Andrea suelta esto. ¿Qué es lo que hace que cada día elijáis los 40 Classic para despertaros? ¿Vale? Te emocionas, ¿eh? ¿Estás emocionada?
3: Sí, no.
1: Cuéntame.
3: Me has puesto cachonda, Javier Penedo.
1: ¡Buah! Pero... bueno, espérate. Espérate.
3: Pero ¿cómo dije esa?
1: Esto fue real.
3: Esa austeridad. ¿Qué ordinariez?
1: ¿Cuántos lorazepanes habías metido ese día?
2: Sí, estás baja de defensa.
3: No me tomo esas sustancias que tú dices. Vale, eso tú. No. Yo, eso. Pues bueno, todo por el show.
1: No era real.
3: Me voy a dejar el Penedo.
1: Yo imaginándome cosas.
3: Que me perdonen, pero... yo para ponerme así necesito un hombre de verdad.
1: En fin.
2: Ay, Dios.
1: Y nos queda la novena.
2: Qué cosas, sí, joder.
1: Y nos queda la novena la temporada que viene.
3: ¿Qué pasa?
1: Que ya aviso
3: que
1: nada va a ser igual.
3: Nunca es igual, nada. Nada volverá a ser como antes.
1: No, pero esta vez nada va a ser igual la temporada que viene.
3: Ya. ¿Te vas a hacer el trasplante de pelo que tanto necesitas ya o no?
1: Está claro que no tengo nada que hacer con ella. Pero nada.

0: te había prometido Super Trump, pues aquí estaban con Breakfast in America.
1: Los 40 Classic son las 10, las 9 en Canarias. 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
0: Hoy es un día histórico. Hoy España y Reino Unido inician una nueva era respecto a Gibraltar con la eliminación de los controles fronterizos. Julia Bravo, buenos días.
2: Buenos días. La Unión Europea y el Reino Unido firman este martes el acuerdo sobre Gibraltar, un acuerdo histórico según el gobierno. Supondría el derribo de la verja que separaba la colonia británica del territorio español y nuevas oportunidades para los vecinos de la zona, ya que la desaparición de la frontera física facilitará la movilidad de miles de personas que cruzan a diario esta frontera. En Barcelona, la Policía Nacional ha detenido en Badalona a dos personas que se dedicaba a vender de manera fraudulenta empadronamientos. El fin era facilitar la residencia a extranjeros que se encuentran en situación irregular en España y por los que cobraban entre 500 y 1.000 euros por certificado. España se enfrenta a las 9 de la noche a Francia en la primera semifinal de este Mundial 2026. Será un partido difícil y emocionante para todos y desde aquí mandamos todo nuestro ánimo para nuestra selección. Recordad que hoy seremos 11 más 1 en el campo. Hoy jugamos todos.
0: Hoy jugamos todos. ¿Y qué? ¿Qué porra haces tú del partido? Venga.
2: Yo voy a decir 3-1.
0: 3-1.
2: 3-1 que gana España.
0: ¿Gana España?
2: Yo sé que tú no...
0: No, yo lo he jodido. Lo siento. Lo he jodido.
2: Yo también,
0: difícil.
2: Yo también.
0: Ojalá ganemos. Ojalá, ¿eh? Ojalá. Pero bueno, a lo mejor me equivoco.
2: Gol de Cubar, sí, hoy.
0: ¿Sí?
2: Sí.
0: ¿Sí?
2: ¿Por
0: bueno,
2: qué no?
0: Y una es canción. Que... Y una canción.
2: Zombie de Cranberries.
0: Esa canción, ¿eh?
2: Me encanta, me la sé entera.
0: Julia, ¿podemos decir tu edad?
2: Sí.
0: ¿Cuánto?
2: Tengo 21 años, hice el 20 de junio.
0: 21 añitos, pero tiene alma clásica y se nota. Gracias, Julia, hasta mañana.
2: Aquí, hasta luego.

0: para ti sería el italiano Nick. A las 10 y 10, 9 y 10 en Canarias. Y nada, a las 10 de las 10 antes, la batalla de los números 1 que se juega en nuestra web cada día. Tres canciones, tres números 1 de la historia de los 40. Se compiten por ganar en una batalla con un, bueno, tema central. Hoy nos vamos a los 90. Fueron número 1 en esa década. Temón de Nirvana, Smells Like Teen Spirit, icono del grunge. Primera opción de hoy está, ¿vale? Cañera. La segunda, nada que ver. La hemos escuchado hace un ratito. El baladón de Whitney. I will always love you. Y la tercera opción hoy, el primer número uno de Britney Spears en la lista, Baby One More Time. Puedes votar ya en nuestra web, en los40classic.com. Y esta tarde Jorge Sánchez, nuestro fiera, te dice cuál gana. Muy ecléctica y para todos los gustos hoy, ¿eh? Nirvana, Whitney o Britney.
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Esta canción que has tarareado, bailado y cantado cientos de veces se llama Gonna Get Along Without You Now. La canta Viola Wills, la descubrió, ya te lo he contado más veces, el gran Barry White. Y se grabaron varias versiones hasta que triunfó esta en las pistas de baile, la versión más discotequera. En las 10 de las 10 de este martes, 18 me gustaría a mí estar, pero no, estamos a 14 de julio. Y aquí llegan Depeche Mode con Enjoy the Silence, otro de sus grandes números uno en la lista.

Iconos de ese llamado rock gótico de principios de los 2000, Evanescence con Bring Me to Life, otro número uno, que da paso a un poquito de pop español. La canción de Tino Casal que versionó de un clásico absoluto de Barry Ryan llamada Eloise, probablemente una de las mejores versiones en castellano de una canción en inglés.

0: canción, ¿eh? Qué canción de Blondie. María, buenísima.
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0: Y síguelo con
3: Fernandisco Fernandisco.
0: El mitiquísimo
3: Fernandisco Fernandisco.
0: Solo
3: el Fernandisco Fernandisco.
0: El mitiquísimo
3: Fernandisco Fernandisco. Bueno, solo yo tampoco, ¿eh?
0: Bueno, no, a ver,
3: hay más gente ahí.
0: Eres uno de los mitiquísimos.
3: Estoy muy contento de estar con vosotros en los 40 Classic.
0: Y nosotros también,
3: a ver,
0: claro.
3: Ya está,
0: ya llega aquí
3: ya
0: la
3: dicho,
0: princesa.
3: Ha llegado la princesa, que esta mañana la he escuchado en algunos momentos. Que estaba dando
0: ardientes,
3: este cañito, ¿eh?
0: Ardientes, ¿eh?
3: Ha seguido esta mañana Javier Penedo, que yo te he oído por la antena herirlo de amor.
4: Ah.
3: No, es que hay momentos en que dices ya, que no sé. ¿Qué, sí. ¿Qué hay que hacer? ¿Qué hay que hacer?
0: Pues mira, escuchar el mensaje de unos oyentes que, con tu permiso,
3: sí.
0: Fernandisco,
4: a ver.
0: Nos quieren.
5: ¡Penedo, te queremos!
6: Y a ti también, Sirenita.
5: Y la Sirenita. Y Juanito.
3: ¡Oh!
4: Qué
0: a
4: bonito.
0: Ver, esta gente
3: son
0: unos oyentes que ayer nombramos porque se iban por primera vez, bueno, por primera vez, después de mucho tiempo a la playa, a Benidorm. Yo dije que llevaban 14 años sin ir a la playa y me equivoqué. 14 años son los que tiene su hijo.
4: Por favor.
0: Y parece ser que la he liado un poco y que soy el cachondeo de la familia ahora mismo. Que está todo el mundo, ¡ay, 14 años sin ir a la playa!
4: Madre
0: y pero bueno, que están encantados con nosotros, que ya han llegado a la playa.
4: Están
0: y que
4: en
0: están
4: Benidorm.
0: Disfrutando allí de las
3: vacaciones. Ahí con el 127 ha venido.
4: Casi.
0: Sí, con la jaula encima del coche.
3: El canario, con la abuela.
0: Con todo. Como
3: con,
0: antes.
3: Con las 40 toallas de la familia, con la sombrilla y todo. Ah,
0: pero es verdad que ahora que hay mucha gente de vacaciones, nos podéis llevar de vacaciones con vosotros, ¿eh? En la app de los 40 la descargáis en el móvil, la app oficial, y todo el universo de los 40 está ahí. También en los Alexas, en internet, en la TDT. Así que, oye, este verano, que aunque algunos nos vamos de vacaciones, los 40 Classic no cierra por vacaciones.
3: Claro que no, ahí, y claro, seguimos no trabajando con números uno a Cascoporro.
0: Claro. Ahora los vas a pinchar tú,
3: sí,
0: el mitiquísimo Fernandisco.
3: Voy a empezar además con una canción de los Communards, una versión,
0: ¿sí?,
3: de una canción que me encanta.
0: Don't Leave Me This Way.
3: Sí, señor.
0: Buenísima.
3: Sonido de Filadelfia.
0: Hasta mañana, Sirenita.
4: Hasta mañana, Javier.
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después de Morning Box. Una auténtica maravilla. La mañana está encendida en todos los conductos que tenemos por delante con Juanito and the Wailers, con Javi Penedo el Torpedo y Andrea la Sirenita, después de los Cominers con Never Can Say Goodbye, canción buena, y esta Don't Leave Me This Way conquistaron nuestro corazón. Siempre a tu lado, siempre a tu lado en los 40 Classic. Después de Morning Box, pues Jorge Sánchez me ha recordado esa frase, chapa y pintura y a la aventura, pero siempre a tu lado, muy lejos de ti yo no quiero estar. Por favor, méteme en tu orejilla, ¿vale? Apuesto que sale bien.

Waterman, Mixed Talk, Matt Dykin y Pete Waterman hicieron este pequeño milagrito con Big Fan, la versión de un clásico de los Jackson 5, pero que no era realmente de los Jackson 5 la canción, pero bueno, tampoco es necesario volverse uno loco de los Jackson 5. Vale, adiós. Tengo muchas canciones, muchos números uno y mucha gente, people, que tiene ganas de cachondeo. Pues bueno, coge la toalla. Tiene que ser de rayas. Si coges una toalla normal, no vale. Azul, roja, no vale. Tiene que ser con rayas la toalla.

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0: Es Martica Marrero, una mujer que nos conquistó con los soldados de juguetes de Toy Soldiers. Ya sabes que los meniscos se ponen románticos con esta canción. Vienen muchas cosas más, vienen números uno, por ejemplo, como Starship o los Righteous Brothers o Kim Carnes con los ojos de Pete Davis o el mismísimo Freddie Mercury con una versión de los Nomo Brothers de Living on My Own. Te voy a poner números uno hasta que ya no puedas más, hasta que te salgan por las orejas, vas a flipar y vas a decir: no me tires más números uno, que no puedo.
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4: Son las 12. Las 11 en Canarias.

todos los auriculares en este comienzo de la segunda hora pidiendo misericordia. Y tengo el estudio Lucky de los 40 Classic con pingüinos por todas partes. Así no se puede trabajar. Samsung, Texas, año 1999. Esas canciones que nos marcaron la vida y que hacen que esta segunda hora sea también de vacaciones. ¿Estás de vacaciones? No, os acabo de meter la pata. Ya sabes que las mejores vacaciones para un ser humano son... ¿Dónde? ¿A que no lo sabes tú? En la isla de Cucurella. Ahí se pasan unas vacaciones fantásticas. Ahí con todos los pelos y todo. Y con la selección española. Oye, a propósito, te voy a poner Europe, Kerry. Unos cuantos años menos, en el 87, los suecos Europe de Joy Tempest graban un álbum llamado The Final Countdown, que tiene canciones muy, muy, muy bonitas, como esta, que es un tema de amor que te derrite el fistro, que te deja el cuerpo hecho polvo y que dices, yo también, en el 87, yo también me enamoré de... Oh, Kerry.

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0: Bueno, esa risa se te mete en las entrañas, ¿eh? Se te mete en los huesos. Vincent Price sonriendo, riendo y haciendo que la gente la pase muy mal porque da un poco de miedito. Año 84, Michael Jackson llama por teléfono a Vincent Price y le pide, por favor, que diga algo en su Thriller, que además es una canción que no es de Michael Jackson, que es de Rod Temperton. Un tema inmaculado para sentir miedo. Y ahora, oh, ladies and gentlemen, en los 40 Classic Donna Summer.
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0: 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Bueno, si te tengo que decir cómo se llama este disco, una cosa es que lo digamos en inglés. El álbum de Donna Summer se llama Life and More Encore. Pero si lo dices en inglés, un poco de estar por casa sería Live and More Encore. Y te entiende todo el mundo o no te entiende nadie, pero como ahora estamos en verano y tal, no importa. Todo tiene que ser muy ligero. Te pongo a Donna Summer.

0: Hay que reconocer que esta canción ya forma parte de nuestra vida. Ana, José Mari y Nacho, los Mecano, con esta cruz de navajas y el saxo de Jorge Pardo. ¡Qué maravilla! ¿Cómo está finiquitada esta canción? ¡Qué completa, qué bonita! Y atención, luego viene Gala. ¿Te recuerda Love the 90s, a que sí?
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0: Algunas veces te he comentado que fue muy bonito cuando vimos que Jimmy Kimmel, el americano, el conductor americano, llamó a Phil Collins porque era el sueño de su vida que Phil tocara In the Air Tonight en su show. Y cuando lo hizo, el otro se puso a llorar como una magdalena, no me extraña, ¿eh? Tengo ya a Phil Collins tocándose delante mío y veo todo. 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
5: Es la 1, las 12 en Canarias.

en esta tercera hora que estamos juntos, estamos protagonizando también esta acción llena de números uno con los 40 Classic y disfrutando contigo. Contigo mismo y tu mecanismo y el mío también y lo que haga falta. Y el canto del loco, Rick Astley con Never Gonna Give You Up. Y, como te he dicho antes, una de las grandes canciones de la música. ¿Cuántos estilos musicales hay en Bohemian Rhapsody de Queen? Brian May, John Deacon, Roger Taylor y la Reina Mercury.

uno de los grandes discos de REM, de R.E.M., la banda de Athens, Georgia. Sin duda, a toda la gente que está conduciendo, seguro que le está sentando muy bien esta sesión de números uno clásicos. Que digo que esta banda de Athens, Georgia, la banda de Michael Stipe, hizo una verdadera obra de arte en Everybody Hurts, que está en un álbum para mí fantástico llamado Automatic for the People. Pues los números uno se suceden, viene Queen con Bohemian, viene Manolo García con un riff de guitarra que te conquista. A San Fernando, rato a pie, rato caminando, esto está así.

0: 40 Classic nunca te he hecho esta pregunta. Te la lanzo y si vas conduciendo y haciendo cositas y tal, pues me contestas. Pero no hace falta, me contestas a mí, pero igual ni te estoy oyendo. No me hagas caso, que estoy más loco que un cencerro. Digo que la pregunta es, ¿cuál es tu película favorita de las dos que te voy a decir? ¿La Historia Interminable o Los Goonies? ¿A qué estado fino filipino con lo que acabo de decir ahora? Pues bueno, vamos a ir a otra película porque te voy a presentar esa gran canción de Gwen Stefani. Yo tuve la suerte de estar en el lanzamiento de Tragic Kingdom, el disco que continúa con la saga de No Doubt.
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0: muy fuerte en Alaska, en Radio Futura. El glam de T-Rex, de Gary Glitter y de bandas como The Sweet o Slade, que nos marcaron a todos profundamente. Nos gustaba mucho verlos. En fin, luego te voy a poner Aha, Take On Me y España.
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y además podemos ser héroes. Nunca seremos villanos porque la selección española juega muy bien a fútbol. A ver qué pasa con Francia. Todos queremos que gane España. Eso está más claro que el agua. No hay ninguna discusión. Dicho esto, dentro de nada escucharás al gran Bruno Sokolovic dándolo todo. Sokolovic te regala también números uno a partir de las 2, la 1 en Canarias. ¿Y con qué me voy a despedir? Luego viene Mika, pero antes, ¿con qué me voy a despedir? Con la canción de España. Además, una canción de España cantada por una italiana que se llama España. Bueno, Easy Lady. Gracias.

0: Classic. Después del mañaneo aquí en tu radio favorita, llega el Soco con las canciones que te han acompañado siempre, como este Don't Get Me Wrong de Pretenders. Todos tus números uno, sin pausa.
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0: Mister, Mister, ABBA, Radio Futura, Stars on 54. Estos son nuestros números uno. Si no te gusta, tengo otros.
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0: Como este de Fito y Fitipaldis, por la boca vive el pez.

0: como piedras en el fondo del río. Esa es la metáfora de Adele en Rolling in the Deep.
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La estrella de Whitney Houston, pocas se le acercan. Algunas lo han intentado, imitándola como Ariana Grande, Mariah Carey, pero tiene un sello inconfundible. I'm Every Woman desde El Guardaespaldas.

Michael Jackson reivindicativo del History en este número uno llamado They Don't Care About Us. Si te gustan las Bangles, esta te va a molar. Walk Like an Egyptian.

0: Hay canciones, números uno, himnos, como este Forever Young de Alphaville. Antes, Los Rodríguez, con una sintonía veraniega que nos cantaron hace años con Coque Maya. Mucho mejor para refrescarse aquí en Classic.
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Si hubiera colección de cromos de clásicos como de los jugadores del Mundial, estos dos serían de los más buscados. Amy Winehouse con Back to Black y Freddie Mercury, The Great Pretender. ¿Quieres más? Tenemos más.

Hola Classic, abriendo la tercera hora contigo en este martes 14 de julio de 2026. Saludos, soy Bruno Sokolovich. En esta nueva hora vamos a compartir números 1 de La Frontera, los Rolling Stones, Rosario, Aerosmith U2 o La Quinta Estación.

En la década de los 90 ponías la tele en los programas de videoclips o en los canales como MTV o los 40 TV y ahí estaban los Aerosmith con temazos como este Crazy del álbum Get a Grip. ¿A qué te acuerdas, Classic? Claro.

Qué grandes los Rolling Stones, ¿eh? Que cuando sacaron este Start Me Up del álbum Tattoo You ya eran classics. Y estábamos al principio de la década de los 80. Y ahora acaban de sacar un nuevo disco, tienen 80 años y han hecho hasta una versión de Amy Winehouse.

0: Un poquito de country hecho en Europa, concretamente en Escocia, de la mano de Amy MacDonald y su número uno, This is the Life.
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corriendo hacia ti como Kevin Costner hacia Whitney Houston en el guardaespaldas. Bueno, llegó la hora de rugir con el Fiera en un instante aquí en tu radio favorita y luego con España-Francia en las semifinales del Mundial. Mañana estaré por aquí, nos acompañaremos con los temazos de tu vida, como siempre.

Uno de los himnos, Dirty Dancing, Hungry Eyes, de Eric Carmen. Así es como aprovecho para darte la bienvenida. Buenas tardes, hola fieras. Así estamos rugiendo juntos en este martes. Ay, una tarde de absoluta emoción. Hoy el mundo fútbol, con ese partido semifinal entre la selección española y la francesa. Veremos a ver si la balanza cae de nuestro lado. Bueno, en cualquier

0: día 18. Es el día clave, 60 aniversario de los 40 principales. Bueno, en realidad llevamos desde marzo celebrándolo cada domingo con entregas en el Gran Musical que emitimos tanto en los 40 como en los 40 Classic, presentado por Tony Aguilar, donde está Fernandisco, donde está Joaquín Luqui, yo me encargo de hacer la producción. En fin, es una auténtica gozada compartir ese programa, el Gran Musical 60 aniversario de los 40. Pero este sábado es el día clave, el día del cumpleaños. Entonces, para anticiparnos a este momento importante, estamos enfrentando canciones que marcaron la lista de los 40 que llegaron al número 1, pero en distintas décadas. Vamos a por las de hoy.
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0: Representando la década de los 90, estas tres. Sí, Nirvana fueron número 1 en los 40 con Smell Like Teen Spirit.

0: ¿con cuál de estas tres cerramos el show? Ve votando en nuestra web, venga.
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0: Venga, vota por tu favorita de la década de los 90 en los40classic.com. Decide cuál quieres que gane, ¿de acuerdo? De momento vamos a dar el protagonismo a Juan Aguirre y Eva Amaral. Días de verano.

0: versionando a Umberto Tozzi. Laura Branigan con este Gloria. Gracias por estar ahí al otro lado.
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0: Bueno, ya tenemos por aquí esa melodía de la ilusión y la fantasía que nos lleva a nuestro primer juego en la tarde de los 40 Classic. ¿Y cuál es? La clasivinanza, claro. Todo el mundo se puede sumar, podéis jugar con nosotros, podéis hacerlo con los compis del curro, si es que todavía queda alguien. Con esto, porque yo sé que tú estás ahí dando el callo, ¿eh? Estás ahí a tope, al pie del cañón. A tus compañeros igual ya bueno, eso, con los compis del curro, con la familia, con los peques, en fin, como sea. Porque no estás solo, tampoco. Aquí estamos toda la familia de los 40 Classic. Bueno, a través del 616-850180, ahí puedes mandar tu respuesta diciendo pues lo que tú interpretas que puede ser nuestra clasivinanza de hoy, ¿vale? La de este martes dice así. Tengo fama de cazadora, pero también de cuidadosa. Voy con mi grupo por el mar, negra, blanca y majestuosa. Ahí lo paramos. Venga, ¿qué puede ser? Tu respuesta la puedes ir enviando, que enseguida, en unos minutos, buscamos la solución a la clasivinanza.
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0: Nick Cayman. I Promise Myself, sonando para ti en Classic.
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0: Y ahora vamos a adentrarnos en la respuesta, las que habéis ido compartiendo a lo loquísimo en nuestro número con esas respuestas. Bueno, el primer juego en la tarde Classic, la Clasivinanza, que ya la he leído hace unos minutitos, pero bueno, si acabas de conectar, la repito, ¿vale? Para despistados. A ver, la de hoy dice así. Tengo fama de cazadora, pero también de cuidadosa. Voy con mi grupo por el mar, negra y blanca, majestuosa. Bueno, vamos a por las respuestas. ¿Qué puede ser? Hola, muy buenas, ¿qué tal?
2: Casiquero, Charo de Bilbao. Creo que es la gaviota.
3: El albatros.
4: Hola, somos Angelo Martín de Mallorca y creemos que es la mantarraya.
5: No. La ballena.
6: Podría ser la ballena.
0: Cerquita, venga, más opciones. Hola, muy buenas, ¿qué tal?
7: De Barcelona, llamamos del trabajo. Estamos a punto de marcharnos y sabemos lo que es.
8: Ver, es la orca.
0: ¡Correcto!
9: Las orcas, Iván desde Robledo.
10: Soy de Alicante, es la orca.
11: José de Tenerife, la ballena orca.
12: Es una orca, saludos desde Portugal.
13: Miguel de Madrid. A mí me suena que eso es la orca.
14: La orca.
15: Orcas.
16: Es la orca.
17: Palomita de Vallecas, blanca y negra, es la orca.
18: Yo diría que es una orca.
19: La orca.
20: Buenas tardes, Classic.
21: La orca.
22: Yo creo que es la orca.
23: Somos Manu y Mari. La orca.
24: La orca.
25: Que el animal es la orca.
26: Oh, yeah. Yes.
0: Correctísimo, la orca. Hoy es su día mundial. Mira, ya estábamos recordando ese sonido de Liberada Willy. Día mundial de la orca. Hoy era la solución a nuestra clasivinanza de esta tarde. Bueno, si se tropezó ahí un poquillo la cosa, no te preocupes, que luego, en un momentito, tenemos más juegos, ¿vale? Quédate por aquí conmigo.
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Son los New Radicals. Con esa energía positiva estamos ya estrenando nuestra segunda hora de show. Sí, sí, esto pasa volando. Buenas tardes, fieras. Gracias por estar al otro lado. Mira, ahora vamos a darle un puntito romántico a este martes con Lionel Richie, este Say You, Say Me. Enseguida escucharemos a Luki y también jugaremos a los cachitos. Vale, quédate por aquí en Classic, que lo vamos a pasar genial.

0: El sonido de ABBA con este Dancing Queen. Bueno, lo que sí que están haciendo es pensar en futuro. Que el dinerito les gusta mucho a Björn. Tiene una empresa que es la que, bueno, se encarga de hacer todos estos hologramas. Como ya sabéis, ocurrió con esa gira de hologramas de ABBA. Bueno, pues también acaban de invertir en Iron Maiden, la Pop House, la empresa propiedad de ABBA, para ese universo digital. Bien, siempre pensando en maneras de ganar pasta, sea como sea. Fantástico. Bueno, pues estaremos atentos para contártelo. Momento ahora de escuchar al maestro Joaquín Luqui y recordar con él una canción que hace 33 años lideraba en Reino Unido. Vamos a escucharlo.
1: Hay musicine estupendo, por supuesto que sí. Hay películas que son un fracaso, pero la canción que está metida en la película es un enorme éxito. Por ejemplo, después de Instinto Básico, Sharon Stone hizo Sliver y fue un gran fracaso en la película. Pero en la película había una canción, Can I Fall in Love, que en el original era la canción con la que siempre cerraba sus últimos shows Elvis Presley. La tomaron V40, número uno en USA, y luego en agosto de ese 93, número uno también de 40 principales, el mayor éxito en España para V40. De cómo una película que fue un fracaso tenía una canción que fue nada menos que el número uno con V40.
2: Palabra de Luqui.

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0: Pero hoy hay gente bonita que está de cumple. Por ejemplo, nuestro amigo Raúl desde Zaragoza. En el 90.5 escuchando. Y también Marco.
1: No llegaste a mi vida para ser un recuerdo bonito. Llegaste para convertirte en la historia que quiero escribir todos los días. Mi marido, mi todo. Felicidades, Marco.
0: Oh, qué cosa más bonita, pero bueno, Marco, ya puedes ir ahí y comerte la beso, venga.
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0: Es bonito, ¿eh? Cada tarde nos juntamos en torno a la radio. Una gran familia, así somos en los 40 Classic. Así que si acabas de descubrirnos en este momento, aunque ya llevamos casi 8 años de andadura musical en las ondas, pues aquí tienes tu casa, ¿eh? Coge las zapatillas, ponte cómodo y a disfrutar. Y ahora a jugar a los cachitos, que tenemos ya todos móvil en mano, ¿no? Pues venga, prepáralo, claro. Vas a tener que mandarme una nota de voz al 616-850180, si quieres jugar, claro. Y decirme qué canción crees tú que hoy hemos troceado, hemos fragmentado. Van a ser tres cachitos lo que vamos a escuchar. Uno de principio del tema, otro de mitad y otro de final, ¿vale? Tienes que darme el título y también quién la interpreta. Escuchamos los cachitos.

0: ¿Sabes cómo se llama este tema y quién lo canta? Tema del año 91, venga.
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0: En unos minutos buscamos la solución. De momento, vamos a cantarnos El Dorado, temazo de Revolver, sonando para ti en Classic, en los 40 Classic.

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0: Don King, Everybody's Changing, todo el mundo cambia. Bueno, o no, quédate aquí con nosotros, no cambies de radio, que aquí estás estupendamente bien, claro.
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0: Disfrutando con esas buenas canciones que te llevan a momentos importantes en tu vida, o también puedes generar esos momentos chulos con esas canciones de una calidad excelente, desde luego. Bueno, estamos buscando una canción del año 91 en los cachitos de este martes, en los 40 Classic. Buscamos título y su intérprete. Vamos a escuchar una vez más esos fragmentos que hemos compartido hace unos minutos, por si te los has perdido. Son estos.

0: ahí es donde lo hemos parado, ya automáticamente modo avalancha, pum, pum, pum, pum, pum, un montón de notas de voz que habéis ido compartiendo en nuestro número, en el 616-850180, buscando el título e intérprete de esta canción. Vamos a por respuestas. Hola, muy buenas.
1: No llegaste a mi vida para ser un recuerdo.
0: Ay, perdón, que esto no... Ahora, escuchamos. Hola,
2: muy buenas. Mecano, y creo que es la de No es serio este cementerio. Un besote para Aroa.
3: No, buenas tardes, creo que es la canción Ay Dalai de Mecano.
4: Ay Dalai Mecano.
0: Ay, ay, ay, ay, ay, ay, ay, ay, qué cerca, pero no.
5: Mecano Dalai Lama.
0: Eso sí es correcto.
6: Buenas tardes, porque Mecano, la canción al Dalai Lama.
7: El tema del 91 es Dalai Lama.
8: Dalai Lama.
9: Dalai Lama de los Mecano.
10: Creo que será Dalai Lama.
11: Clasiquero aquí también de Jaén, Dalai Lama de los Mecano.
12: Dalai Lama Mecano.
13: Que es Mecano con el Ley Lama.
14: Seguro. Dalai Lama de Mecano.
15: Manuel desde Almería.
16: Dalai Lama Mecano.
17: Ay, Dalai, Dalai.
18: Ay, Dalai Lama.
19: Ay, Dalai, Dalai Lama.
20: Dalai Lama.
21: Dalai Lama.
22: En Mecano.

0: así se llamaba la canción que estaba en el álbum Aidalai. Ahí había un poquito de confusión. Ese álbum de Mecano hoy cumple 35 años. Sí, sí. Está de aniversario. Así que lo celebramos con este himno absoluto. Enhorabuena si has descubierto nuestros cachitos de esta tarde. Luego tenemos más juegos, ¿eh? Sí. Luego llegará las figuras ocultas. Gracias por estar al otro lado.
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Hola a todos, soy José Antonio Avellán y me siento como en casa, feliz, contento. El próximo domingo es el 60 aniversario de una cadena, de una marca, de un estilo, de una forma de vida, que son los 40 principales, y he tenido el honor de estar pensando con la gente de aquí a la que le debo tanto, con Tony Aguilar, que será un poco el maestro de ceremonias. No olvidéis, el domingo a las 9 de la mañana es aniversario, que tendrá un programa en el que estaremos prácticamente todos.

0: Con este Together Again, Janet, y ese mensaje de Avellán, será uno de los invitados en este primer programa especial 60 aniversario, este domingo a las 9, 8 en Canarias, en el Gran Musical por la mañana. Estamos muy emocionados con todo lo que está por venir. Más números uno ya aquí en Classic.
1: Estoy cansado.

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1: Aquí estamos en los 40 Classic, modo gaviota también. Ha sido tú más rápido, ¿eh? Has desenfundado más rápido. Sí. Mío, mío. Bueno, tuyo es este juego, las figuras ocultas, donde tienes que identificar un personaje que no es una gaviota, ¿no? Hoy buscamos el nombre de una actriz. Entonces, vamos a escuchar

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1: En los 40 Classic, disfrutando, compartiendo un montón de grandes canciones de números uno que te ponen a bailar, como el Mambo Number 5, ¿verdad? De Lu Vega. Pero ahora tenemos que resolver nuestro tercer juego en la tarde, las figuras ocultas. Ahí se trata de identificar a un personaje. Ya hace unos minutos que hemos escuchado la pista, pero bueno, para despistadas, para despistados, poco puntuales, vamos a escuchar de nuevo la pista. Buscamos a una actriz.
2: Que voy a ir al mercado y me voy a comprar un poquito de unas cañadillas, unos vígaros, unas ostritas, o sea, yo como una yaya buena.
1: Bueno, ¿de quién se trata? Vamos a por las respuestas que habéis ido compartiendo. Hola, buenas tardes, ¿qué tal? ¿Cómo estamos?
3: Hola, clasiquero. De parte de Ikigai Dojo, el personaje del día de hoy es Yolanda Ramos.
1: Más opciones.
4: Hola, fieras. Somos Esther, Jorge y Pepe desde Denia y creemos que es Candela Peña. Un besito.
1: ¡Correcto!
5: Bueno, es inconfundible, es Candela Peña. Tiene una gracia, está últimamente de guapa y de graciosa.
6: Hola, buenas tardes, soy Maite de Pontevedra. Es Candela Peña, a seguir clasiqueando.
7: ¡Es Candela Peña!
8: ¡Candela Peña!
9: ¡Gran Candela Peña!
10: ¡Candela Peña!
11: ¡Estupendísima, única, singular, Candela Peña!
12: La del broncano, la que le dice David.
13: El personaje es Candela Peña.
14: Es sin duda Candela Peña.
15: ¿Es la Candela Peña?
16: Candela Peña, con su cumpleaños, Doña Jesús San Fernando Cádiz.
17: Soy Javi de Sevilla, Candela Peña.
18: El artista de hoy creo que es Candela Peña. Un saludo, fiera, y España 5, Francia 0.
19: La maravillosa y polifacética Candela Peña.
20: Candela Peña.
21: Candela Peña, me encanta.
22: Yo no soy tranquila, yo no me calmo, yo soy eléctrica.
1: Bueno. Ahora qué maravillosa, ¿eh? María del Pilar Peña Sánchez, Candela Peña, uno de los grandes nombres de la interpretación en nuestro país, que además hoy está de cumple, como bien apuntaba Toñi desde San Fernando, Cádiz. Sí, sí, hoy es su cumple, 53 estupendamente bien llevados. Candela, felicidades, Candela. 6 nominaciones de momento a los Goya, de los que, oye, la mitad, ¿eh? 3 cabezones en casa, 3 premios Goya, los que ha sido galardonada. Candela Peña, en el día de su cumple, protagonista en Las Figuras Ocultas.
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0: Enseguida aquí en Classic descubrimos qué número uno de los 40 en los 90 gana la batalla de hoy.
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0: De los números uno. En esa década nos centramos hoy en nuestro ring musical. Tres canciones que fueron número uno en los 40 y los 90, representando a esa década. La tercera posición se la lleva Nirvana, Smell Like Teen Spirit. 32% para Nirvana, 33% para Britney. Baby One More Time. Y la medalla de oro. 35% para Whitney.

0: 35% de los votos, I Will Always Love You, tema de Whitney Houston, que compuso Dolly Parton, hoy triunfando con el 35% de los votos. Gracias, fieras, por rugir conmigo. Mañana nos encontramos a las 5:04 en Canarias y ahora llega Guillem. ¿Qué pasa, Guillem? ¿Cómo estamos?
1: Estaba buscando por la redacción, no había nadie. Estaba buscando por los pasillos, no había nadie. En los otros estudios no hay nadie. Claro, como hay un partido España-Francia, no hay nadie. ¿Jorge? ¿Jorge?

0: No se ha ido. Tienes que volver a hacerlo. Y ahí está. Parecía que estaba solo, pero se había quedado la gaviota. Y queda el fantasma de Jorge Sánchez.
1: Hola.
0: Manifiéstate.
1: Hola.
0: ¿Has visto esto? A ver, son las 8 y 4 minutos. Estamos a 56 minutos de que empiece el partido Francia-España de las semifinales del Mundial de Estados Unidos, Canadá y México. Y a ver, es que no va a haber nadie. Por eso la pregunta es...
2: ¿Hay alguien ahí?
0: Solo te llamo para saber si estás ahí. La respuesta es en el Instagram de los 40 Classic. Decidme si estáis ahí.

mal. A ver, justo antes de una semifinal de un mundial que no haya ni Cristo escuchando la radio, al menos la musical. Bueno, también somos muchos las que decimos, oye, que a mí el fútbol como me queda igual, pero somos como los raros. Hoy puedes pillar un cine guay, puedes pillar un restaurante sin problema con la reserva. Y puedes mandarme un mensaje en Instagram diciendo si estás ahí. Por ejemplo, Albertán dice, sí, aquí, oiga, que estoy aquí, que tenemos el hospital igual, que no pasa nada, Vale. Sé que estáis en el hospital. Por cierto, muchas veces no nos acordamos, pero muchos de vosotros estáis en el hospital, escuchando la radio, buscando compañía, y trayéndoles. ¡Hola!

ahora sí, ahora estáis todos, claro. A las 8 y 26 dices, ¡buah! ¿Para qué voy a la previa? Hasta las 9 empieza el partido, ya, pero a las 9 haré a... y desaparecéis todos. A un chas y desaparezco de tu lado. Ya os conozco a todos. Aún así, la pregunta sigue siendo, ¿hay alguien? Y hay gente que dice, alguien, alguien, alguien. Y yo digo, ¿pero hay alguien más? Y vosotros me decís, sí, Manu, dice yo, pero hoy no os pido nada.

0: artista Mark King, que era un genio, con este Lessons in Love de Level 42. De ahí destacaba. Supongo que todavía estáis ahí. Os quedan 25 minutos para llegar a casa, comprar los risquetos, las cervezas, quedar con los colegas. Aceituna libre.
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súper épico esto. ¿Es tan emotivo? Bueno, a lo que vamos. Hoy estoy dentro de 10 minutos solete. Pero solete en el estudio, que podría hacer la radio en calzoncillos perfectamente. Si es que hay unos al final España-Francia, y claro, lo tengo clarísimo. Aún así, gente que contesta, que están aquí. Dice José Averdú, dice, sí, trabajando, ahora mismo estoy aquí. Rebeca dice, presente. Joe Tripa dice, yo trabajando como el pringao que soy. Soy autónomo. Luego hay gente como Carlos que dice, yo no, yo, pero yo te grabo en una de TDK de 90 minutos y luego te escucho, de verdad, te lo juro, por Arturo, en serio, por Snoopy.

podría decir que ahora mismo estoy solo, que hace 3 minutos y pico, casi 4, que estoy solo, que ha empezado el partido ya, la cosa va 0-0, por si aquí uno no tiene la cobertura de ver el partido y esas cosas. Pero claro, he preguntado, ¿estáis ahí? ¿Hay alguien ahí? Nievitas dice, tocará ver el fútbol por presión social. Joana dice, querido Guillem, no estás solo, como cada tarde estoy contigo. Ay, ay, ay, Joana, te abrazaría tan fuerte, pero no llevo. A Rosa dice, el mejor momento para conducir por las calles de Lleida. Hombre, pues sí. A ver, ya sé que no es época, pero me acaba de recordar una comida muy grande. Ay, los cargos allá, una de Lleida. Madre, qué ricos están, por favor. Me los echaría por la espalda. 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Además, esto tiene una cosa, una ventaja, que es que puedes decir cualquier barbaridad que no hay ningún jefe escuchándote ahora mismo. Hola. No, no, no, vaya a ti. Además, fijaos una cosa, que es que yo estoy viendo el partido en streaming, vosotros igual por la radio o por la tele, celebraremos el gol a destiempo.

Es Katy Perry esta semana, este fin de semana, estuvo tocando a las afueras de Madrid y en un conciertazo que todo el mundo dice, ¡oh, qué flipada, qué magnífica! Es fantástica, esta mujer es fantástica. Oye, he preguntado básicamente que ¿hay alguien ahí? ¿Estáis ahí en algún lugar? Y Chiqui Lore, por ejemplo, me responde, dice, da gusto encontrarse poca gente en la calle, poder ir escuchándote tranquilamente, caminito a casa. Pues mira qué bien.

0: Whitney, de verdad te pido perdón, pero es que es, ha sido gol de Oyarzabal, de penalti.
1: 1-0, vamos ganando.
0: Perdóname, Whitney. Ay, necesito una pausa de hidratación.

está en el cielo, en el paraíso de los grandes músicos, de las grandes artistas. Se nos fue, bueno, a ver, una de las grandes voces de este siglo pasado y de este. Era tan enternecedor verla en concierto, tenía tanta garra. Yo la primera vez que la escuché fue con la canción Island de Mike Oldfield, porque era súper fan de Mike Oldfield. Dije, esta voz, esta maravilla, Bonnie Tyler. Hace justo una semana o así se nos fue y fue algo que nos rompió un poquito el corazón. Y es que muchos de los clásicos, pues, ya no están con nosotros, pero nos quedan sus números uno. En el cielo de los grandes artistas está Bonnie Tyler.

0: casi me da un infarto. Madre mía, que... Uf, Fabián casi mete el segundo, tú. Bueno, estamos en el minuto que... No, lo han quitado ahora. 35, 36. En esta semifinal de la Copa del Mundo de Fútbol, y esta es la canción que utiliza la selección inglesa de fútbol para celebrar sus victorias de momento. Igual los esperan en la final, vete tú a saber, y no es Argentina. Pero bueno, a ver, hoy toca luchar. Oiga, hay córner. Minuto 37, 37 segundos. Sí, voy con retraso porque lo estoy viendo en streaming. Si es que es esto de celebrar los goles en este 2026 es muy raro. Cada uno lo celebra un poquito más tarde.
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es tan bonita y tan joven. Y vamos ganando 1-0 a Francia, minuto 45, descuento de 6 minutos. Dios, me da un infarto. A mí no me pueden dejar hacer el radio en estos momentos. Deberían darme, yo qué sé, una baja laboral o algo parecido. O traerme una cerveza.

0: una fantasía hecha por Maroon 5, la banda de Adam Levine, que la semana pasada también estaba de concierto en Sevilla, en la Plaza de España. ¡Buah! Es que menudo escenario para un concierto. A ver, no lo vi, pero es que no puedo entender a todos los conciertos. Además, es que hay tantos festivales, conciertos, eventos en este verano del 2026 que yo parezco un zorro en el gallinero. No sé cuál perseguir.
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0: ¡Mira concierto!
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Son las 10. Las 9 en Canarias.

uno de los dúos más salvajes y más potentes de la música. En su momento triunfaron alrededor del mundo Daryl Hall y John Oates, hasta que, vamos, ha llegado el momento de la pelea y no se hablan, vamos, ni para felicitarte de las Navidades. ¿Qué tal? Buenas noches, son las 10 y 4 minutos, 9 y 4 si estás en Canarias. Si estás viendo el fútbol, pues felicidades. Yo he preguntado hoy si quedaba alguien por ahí, me ha respondido un montón de gente. Chancho me dice, Cucurella, me te está oyendo. Digo, ya lo sé, me está... Dentro de esa pelusa, tiene los auriculares. Los 40 Classic. Empieza la segunda parte y yo me quedo contigo hasta que lleguen las 11, las 10, en Canarias.

0: su momento esta banda murciana, que se llamaba así por el clan del murciélago y también por el clan murciano y tal, hicieron esta versión del Serenade from the Stars de la Steve Miller Band. Se quedaron tan anchos y nos dejaron a todos flipando, porque el sonido rock que tenían y tienen es de alucinar. Estos son los 40 Classics, son las 10 y 17 en este verano del 2026, que puede llevarnos a una final de la Copa.
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0: A ver, minuto 55. Estamos ya en la segunda parte. Seguimos ganando 1-0 a Francia.

da a mí que las Black Eyed Peas, los Black Eyed Peas tienen toda la razón del mundo y esta noche va a ser una gran noche. ¡Sí! De momento vamos ganando 2-0 a Francia. Estoy poniendo buena música para el que no le guste el fútbol. Yo estoy viendo las dos cosas, aunque con retraso, no el mío, el del streaming. Bueno, ese también. Los 40 Classic. Es el rompeolas de Loquillo. Y en el rompeolas hay gaviotas.

0: Madre mía, yo estoy sufriendo. A ver.
1: Que seguimos ganando 2-0. Quedan 20 minutos para las 11 y no sé cuánto queda de partido. Ahora lo pones, minuto 78. Ay, Dios mío, a mí me da un infarto.
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1: Como dice Cher, hay que creer en ella.

0: Es un temazo tan grande de Steve Winwood que hasta hicieron su versión dance. No fue él, claro, lógicamente. Valerie. Madre mía, que nos queda nada. 3 minutos y medio para que acabe el partido. Vamos ganando 2-0. Y recordad que si llegamos a la final, las finales no se juegan, las finales se ganan. Que tengáis una gran noche. Pasadlo bien.
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0: ¡A disfrutar!
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0: Need You Waiting, porque la distancia en el amor da muchísima angustia, y así lo refleja Richard Marx en esta balada noventera. Y enhorabuena a La Roja, menudo partidazo. Yo escuchaba todo el rato el nombre de Baena, qué bueno. Es que Baena es mi pueblo también. Así que vamos a triunfar, y por supuesto aquí esta noche con tus números uno, que llega Beyoncé. Bienvenidos.
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I Will Survive, con Gloria Gaynor llenándonos de fuerza, una mujer muy religiosa, además muy espiritual, que lleva una vida pues muy calmada, muy tranquila en los Estados Unidos y con la que tuve el placer de conversar. Siempre nuestras entrevistas recuerdan la sección Classic de los 40.com.

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I Love Rock and Roll. Le encanta esta canción a mi hijo. Tiene 6 años y bueno, pues ya van asomando sus gustos musicales. No sé si tienes peques también, pero ponles la radio, por ejemplo, en el coche, que aquí van a aprender a amar la música con tus números uno, igual que lo hiciste tú.

0: Dance to Rule the World, el mayor éxito de Tears for Fears, que fíjate, nació durante unas vacaciones en España, como lo oyes. Por aquí estaba el productor Chris Hughes en un hotel y yo creo pues que se respira, ¿no?, ese aire cálido y veraniego de los veranos aquí en nuestro país. Y a la medianoche, 11 en Canarias, vamos a llegar con la electrizante Unbelievable. Me encanta.
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digo Madonna, mi ídola, que está que se sale. Número uno en los Estados Unidos, en el Reino Unido, en Australia, Canadá, casi toda Europa y, por supuesto, adivina dónde, en España también. Así que enhorabuena, porque es una grandísima noticia para la reina del pop y para los que amamos su música. Yo estoy enganchadísima a canciones como Dansetería, que oigo casi todos los días, me vengo arriba, y encima el domingo lo vamos a ver en la final del Mundial. No se puede pedir más.

Escuchas a Celine Dion, que tiene que estar hoy pues con el corazón un poco partido. Bueno, es que ella ya actuó en el 98 en el Mundial en Francia, tiene una relación muy directa con este país, y es que vaya paliza que le hemos dado hoy a los franceses. Pero bueno, a ver qué pasa con Inglaterra también, que ese partido con Argentina de mañana seguro que lo va a ver Robbie Williams, que además actuará también en la final donde estará España.

la fama cuesta y aquí es donde vais a empezar a pagar con sudor. Frases classic, absolutamente míticas de la película Fama. Y contigo tus números uno, que suenan sin pausa, celebrando nuestros 60 años de historia con interpretaciones absolutamente magistrales como la que llega esta noche a los 40 Classic. Sin Ed O'Connor, en Nothing Compares to You.

0: Efecto Mariposa desde Málaga, te mando un beso con sabor a Mediterráneo, a playa. Disfruta si estás de vacaciones y te puedes acostar un poquito más tarde. Y a los que madrugáis mañana, conectaos a nuestro Morning Box. Un beso y feliz madrugada.
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0: Son 8,99.
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4: Son las 2. La 1 en Canarias.